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0: We are back right here on the party show, querido público. Yo soy Danny Oz.
1: Yo soy DJ Sam.
0: Ahí estamos escuchando a este gran grupo mexicano. Bueno, mexicano y sudamericano, ¿no? Porque uno es de Tecate y el otro es de Argentina.
1: Ojo, ¿eh?
0: Así es que Sin Bandera, el popular dúo integrado por Leonel García y Noel Shahiris traerá a Estados Unidos su Escenas Tour. Escenas Tour, pues que esto ya fue anunciado el 7 de julio en exclusiva por la revista Billboard. Y pues se llevará a cabo en varias ciudades de Estados Unidos, incluyendo San Diego, ¿verdad, DJ Sam?
1: Así es, en San Diego se van a presentar en The Ready Show.
0: The Ready Show, ¿lo conoces?
1: Ojo, no lo conozco.
0: Es un lugar hermoso, está arriba del mar.
1: Ojo.
0: Ahí hacen conciertos. El último que vi ahí en Ready Show fue Cool and the Gang.
1: Ok.
0: Que fue un gran concierto y está perfecto, es al aire libre. Es una concha gigante.
1: ¿Como la de Sydney?
0: Ya. Yeah. Ah, más o menos así.
1: Okay.
0: Está ahí en el embarcadero, en el centro de San Diego. Y estoy seguro que va a ser un gran concierto,
1: Seguramente.
0: ¿Y en dónde vas a estar en Estados Unidos?
1: Mira, pues en el área de California también van a ir a Los Ángeles, van a estar en el Kia Forum. Obviamente van a pasar por el Phoenix, El Paso, San Antonio, Fresno, Orlando, Miami, Washington, New York, Boston, Houston, Dallas, Hidalgo, Laredo, Highland, Las Vegas. Wetland, Indianapolis y Chicago.
0: Así es que no se lo pierda, querido público que nos escuchan en todo San Diego y Tijuana a través de la 98.9 o Mexicali, Imperial Valley a través de la 106.7 y por supuesto allá también en Ensenada en la 100.3. Ya saben que viene Sin Bandera. Si ustedes gustan disfrutar este concierto en un lugar hermoso junto al mar, no se lo van a perder porque el Ready Show aquí en San Diego está hermosísimo.
1: Ojo,
0: Sin Bandera en concierto. We'll be back right here on
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0: are back right here on The Party Show. I'm Danny Oz.
1: Yo soy DJ Sam.
0: And ahí estamos escuchando a Hombres G. Y después de más de cuatro décadas, 40 añitos, que no son nada, no es nada, 40 añitos, sobre los escenarios, Hombres G demuestra que sigue viviendo uno de los momentos más importantes de su carrera. Así es, este grupo español anunció una nueva etapa artística que incluye álbum inédito, un documental y una extensa gira internacional bajo el nombre de Los Mejores Años de Nuestra Vida.
1: Oye, esta, más allá de ser una gira de la nostalgia, que creo que ha sido muy sonado y muy famoso los últimos tiempos de traer la nostalgia de vuelta, más que eso, es un proyecto que va a mostrar el presente de la banda. Así, o sea, obviamente pues van a tocar sus clásicos y chance y hasta va a durar un concierto de 3 horas con un repertorio gigantesco como lo tiene esta agrupación. Pero la verdad, yo sé que muchos están emocionados, son de las leyendas del rock en español.
0: Claro, ¿quién no ha escuchado este tema?
1: No, todo el mundo lo conoce, y si no lo conoces, oye, te invito a que lo conozcas.
0: Sí, no, tengo un hijo de 12 años y hasta él conoce este tema y lo ha cantado, ¿eh? Así es que estos Hombres que rompieron etapas, barreras, y pues están trascendiendo, ¿no?
1: No, y mira, ya para llegar a lo que es un documental, tienes que tener un peso muy grande, claro, en tu patrimonio, en la música, en el legado que ellos
0: muy,
1: crearon.
0: Una historia muy significante, ¿no?
1: Sí,
0: para
1: sí,
0: muchos.
1: Sí. Y fíjate que los documentales de la música están muy de moda con bandas y artistas muy famosos.
0: De todos géneros, entonces, y de todos los idiomas.
1: Sí, totalmente.
0: México tendrá un papel especial dentro de esta celebración con Hombres G, porque la agrupación confirmó

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0: people. It's a perfect day to feel good. Let's go all the way to San Diego with Laura Cruz.
1: Let's go.
2: Hola, ¿qué tal? Les saluda Laura Cruz desde San Diego y aquí te traigo unos planes para que disfrutes este viernes 24 de julio, ya que la emoción continúa en el San Diego Convention Center y en el Gaslamp Quarter con Comic-Con 2026. Exhibiciones, paneles y muchas actividades para toda la familia desde las 9:30 de la mañana hasta las 7 de la tarde y muchas activaciones gratuitas alrededor de este evento. Por la noche puedes disfrutar de Movies on the Beach en el Hotel del Coronado con una película al aire libre frente al mar a partir de las 8 de la noche. Si prefieres música, los Point Loma Summer Concerts te esperan en Point Loma Park. Las actividades comienzan a las 5:30 de la tarde y el concierto principal a las 6:30. Y para los aficionados del deporte, San Diego Strike Force enfrenta a Tucson en el Frontway Arena de Oceanside a las 6 de la tarde. Disfruta tu viernes. Yo soy Laura Cruz. Regresamos al estudio con Dani OCD y Sam a The Party Show.
0: That was Laura Cruz. All the way from San Diego, I'm Danny Oss.
1: Yo soy DJ Sam.
0: And we'll be back right here on The Party Show.
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4: En información en Baja California, el Consejo Coordinador Empresarial llamó a respetar el debido proceso en el caso del exgobernador Ernesto Ruffo Appel. Afirmó que una orden de aprehensión no significa culpabilidad y sostuvo que el verdadero riesgo para la economía aparece cuando se pierde la certeza jurídica. Dijo que mantener un sólido Estado de Derecho es indispensable para preservar la confianza de inversionistas. En información económica, durante la Copa de Fútbol 2026, a la Ciudad de México, Guadalajara y Monterrey llegaron 7.800.000 viajeros nacionales e internacionales. Se generó una derrama de 65.000 millones de pesos y se crearon 130.000 trabajos.
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0: Sol, yo soy Titi Sam.
1: Bueno, y ahora nos toca irnos al segmento que Laura Tejeda de Imperial Valley y Mexicali.
0: Así es, vámonos directo con Laura Tejeda hasta Imperial Valley y Mexicali.
1: Let's go.
2: Con mucho gusto los saludo en este jueves y con información interesante tanto de Mexicali como de Calexico. Empiezo con Mexicali porque se les recuerda que todos los miércoles se realizan las noches latinas con el mejor ritmo de salsa, de cumbia, de bachata y mucho más. La cita es a las 8 de la noche en el Mercado Cine Curto, este tradicional e histórico lugar de Mexicali. Así que ya lo saben para que vayan planeando para la próxima semana. Y en Calexico se les está invitando a la noche de familia en la alberca el 31 de julio a partir de las 5 de la tarde y hasta las 8:50 de la noche. Habrá música, puestos de snacks en el Centro Acuático Margarita de Necochea. Puedes llevar tu silla de jardín, solo se cobran $2 la entrada. Y por otro lado, la ciudad de Calexico también ya abrió la convocatoria a los artistas locales para que participen en el proyecto del mural Ciclo 9. Se trata de que con su creatividad los artistas se integren a la transformación de 4 parques. Todavía falta mucho tiempo para que cierre la convocatoria, pero para que vayan pensando cómo pueden participar o las ideas para que queden plasmadas en estas remodelaciones. Así que ahí está la información, vayan echándole coco. Por lo pronto, me despido, soy Laura Tejeda para The Party Show con Daniels y DJ Sam.
1: That was Laura Tejeda desde Imperial Valley y Mexicali. Thank you very much. We'll be back right here on
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Yo, party people, we are back right here on the party show. Y ahí estamos escuchando una rolita de una gran versión, ¿eh? Esa canción originalmente de los Bukis que se llama Tu Cárcel. Pues ahora con la versión renovada del grupo Morat de Colombia. Súbele un poquito, Mar.

0: Morat llega al number one, baby. That's right. Number one of the Latin airplay list on Billboard charts. Y eso es increíble, ¿no? Porque esta rolita como que le trae buena suerte a todos los que la graban. O sea, ha pegado y ha ido a los charts con varios grupos. Creo que también con Enanitos Verdes, ¿eh?
1: Es que es un clásico de los Bukis. Y lo mejor es que, a pesar de que es una canción de 1986, no pierde esa esencia de la canción original, pero también no pierde la esencia del grupo. O sea, en este caso, Morat, la verdad me parece un trabajo excelente, porque tú los escuchas y sabes que es Morat. Y si conoces la canción de los Bukis, es como, oye, ¿qué? ¿Este cover de dónde salió? Y está increíble.
0: Así es, así es. Está muy bueno, muy, muy buena producción. Esto es a cargo de Nico Cotton, este productor del grupo Morat. Y pues, qué gran tema, ¿no? Ahí los vamos a dejar, querido público. Ya nos tenemos que despedir. Nos dejamos con esta canción, Tu Cárcel, de los Bukis, interpretada por el grupo colombiano Morat, que ya lo van a poder escuchar normalmente aquí en Party Mix 98, Party Mix 106.7, en todo San Diego, Tijuana, Imperial Valley, Mexicali. Querido público, a nombre de Esquina 32 Radio y nuestro CEO, el doctor Adolfo Solís, muchas gracias por sintonizarnos. Thank you so much. We love you. I'm Danny Ass.
1: Yo soy DJ Sam.
0: And this was The Party Show. Súbelo, Omar.

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0: ¿Sabías que Charles Darwin, el científico que cambió para siempre nuestra forma de entender la vida en la Tierra, probablemente era intolerante a la lactosa?
1: Que se casó con su prima,
0: tuvo 10 hijos y pasaba sus días encerrado en casa, enfermo, escribiendo cartas. Hoy no vamos a hablar de Darwin de los libros de texto. Hoy vamos a conocer a Charles, al ser humano detrás de la teoría. Darwin nació en 1809 en Inglaterra y vivió durante la época victoriana,
1: un tiempo de esplendor científico,
0: pero también profundamente religioso y conservador. Darwin era parte de ese mundo. No fue ningún rebelde social. Venía de familia acomodada, con recursos suficientes para dedicarse a investigar sin preocupaciones económicas. Uno de los grandes retos hoy es ver a ese Darwin más humano, entender su contexto, porque la gente del siglo XIX tenía otras ideas, otras lógicas. Y aquí viene un dato que rompe mitos. Cuando Darwin se subió al barco Beagle, no tenía idea de qué era la evolución.
1: Y cuando se bajó tampoco.
0: Fue hasta 2 años después, entre septiembre y octubre de 1837, que su pensamiento dio el gran salto. Las especies sí cambian, pero guardó esa idea durante 20 años, hasta que en 1858 recibió una carta de un joven llamado Alfred Russel Wallace, quien desde Indonesia le contaba que había llegado a las mismas conclusiones. Esa carta lo sacudió y lo obligó a publicar por fin El origen de las especies en 1859. Después del viaje, Darwin se casó con su prima Emma Wedgwood y tuvo 10 hijos. Estaba enfermo crónicamente y casi no salía de casa, pero escribió cartas, miles de cartas.
1: Se conservan más de 15.000.
0: Dirigidas a amigos, familiares, médicos y científicos de todo el mundo. En ellas habla de sus problemas económicos, de sus días buenos y malos, del dolor por la muerte de su hija Annie, que falleció a los 10 años y que, según se cuenta, era la que más quería. Durante años se especuló que Darwin había contraído el mal de Chagas en Sudamérica o que padecía males psicosomáticos, pero un análisis detallado de sus cartas,
1: realizado por el médico Mike Dixon y el historiador Gregory Radic,
0: concluyó algo mucho más sencillo: era intolerante a la lactosa, una condición común que explica muchos de sus síntomas. Para cerrar con orgullo, las ideas de Darwin llegaron a México en francés alrededor de 1870, de la mano de Santiago Sierra, hermano de Justo Sierra, quien las publicó en el periódico El Libre Pensador bajo el seudónimo Eleuteros. En nuestro país, el darwinismo no generó grandes debates biológicos, pero sí encendió discusiones políticas y filosóficas entre los pensadores del siglo XIX. Así que la próxima vez que pienses en Darwin, no imagines solo al sabio con barba blanca en un retrato. Piensa en un padre de 10 hijos que escribía cartas sin parar,
1: que le dolía el estómago después de tomar leche
0: y que necesitó 20 años de dudas para publicar la idea más poderosa de la biología. Porque la ciencia no la hacen dioses, la hacen personas de a pie. Con información del doctor Juan Manuel Rodríguez Caso, de la Facultad de Ciencias de la UNAM. Les saluda Mónica Genis.
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4: ¿Qué le pones a tu pan? ¿Mantequilla o margarina? ¿Con cuál cocinas?
5: Todas tienen un tono que van del color crema al amarillo.
4: También es difícil distinguirlas por su sabor o textura.
5: Para saber qué es lo que realmente llevas a tu mesa, escucha.
1: Revista del Consumidor.
6: Margarina o mantequilla. Aunque pueden parecer iguales y usarse para preparar muchos alimentos, tienen diferencias importantes.
5: Su origen, composición y características no son las mismas. Por eso, antes de elegir, infórmate.
6: El Laboratorio Nacional de Protección al Consumidor analizó 43 productos, 28 mantequillas y 15 margarinas para conocer su calidad y verificar que cumplan con la información que ofrecen.
5: Pero antes de conocer los resultados, la química Margarita Gómez Sánchez nos explica qué diferencia una mantequilla de una margarina.
7: Hola, ¿qué tal? Soy la QFB Guadalupe Margarita Gómez Sánchez y estamos en el Laboratorio Nacional de Protección al Consumidor y aquí realizamos el estudio de calidad de margarinas y mantequillas. Bueno, una de las grandes dudas que surge como consumidores es la diferencia entre mantequillas y margarinas. Fundamentalmente es el origen de sus grasas. Las mantequillas provienen de leche, básicamente de crema de leche, y en este caso pues son grasas saturadas por lo mismo. Tienen un aproximadamente de 80% de grasa, pero bueno, también podemos encontrar algunas vitaminas como la A, la E, la D y calcio. En cambio, por ejemplo, las margarinas, su origen es vegetal. Provienen sus grasas de aceites vegetales, pero para que puedan tener la consistencia que conocemos necesitan llevar un proceso. En ese proceso, algunos de nuestros productos pueden llegar a presentar grasas trans, aunque bueno, la otra contraparte es que llegan a tener 60% de grasa.
6: Se analizaron 28 mantequillas y 15 margarinas. La mayoría declara que no contiene sal.
5: ¿Qué pruebas se aplicaron?
7: Las pruebas que se realizaron fue información al consumidor, contenido neto, cantidad de agua, la cantidad de grasa, el tipo de grasa, la cantidad de sal presente, también el contenido energético que proporciona.
6: Se revisó que cumplan con los requisitos de información comercial y que esta sea verdadera. Deben indicar, entre otros,
5: marca, denominación, contenido neto, lista de ingredientes, fecha de caducidad, alérgenos y leyendas de conservación.
6: Pasaron por la báscula, pero ¿para qué se realiza esta prueba?
5: Para comprobar que el producto contenga la cantidad indicada en su etiqueta. Las personas consumidoras tienen derecho a recibir información clara, veraz y comprobable.
6: Otro punto importante fue conocer qué tipo de grasa contienen.
5: Al ser la grasa el ingrediente principal y el elemento que determina si un producto puede llamarse mantequilla o margarina, se verificó que correspondiera con su denominación: grasa de leche en las mantequillas y aceites vegetales en las margarinas.
6: También se revisó el contenido de sodio. Aunque es un mineral necesario para el organismo, consumirlo en exceso puede relacionarse con problemas de salud.
5: ¿Y qué hay del aporte calórico?
6: De manera informativa, se calculó su contenido energético, tomando como referencia que cada gramo de grasa aporta 9 kilocalorías.
5: Estos fueron los resultados.
7: Los resultados obtenidos en general fueron buenos. En este caso cumplieron con el contenido neto, el tipo de grasa, la cantidad de grasa, la cantidad de sal, salvo un producto que a lo mejor no cumplió con la cantidad necesaria para poderse denominar como margarina. Pero bueno, vamos a ver los resultados para que ustedes tomen sus propias decisiones.
6: Dos productos de la marca Lurpak se denominan mezcla de mantequilla con aceite de canola. Al no corresponder a una mantequilla o margarina, no cuentan con un estándar de calidad específico que los regule.
5: Un producto de la marca Gloria no debería llamarse mantequilla porque no cumple con el mínimo de grasa requerido por el estándar de calidad. Y un producto de la marca TableMade no tiene la grasa suficiente para denominarse margarina. Haz un consumo informado.
7: Algunas de las recomendaciones que podemos darles al momento de que ustedes van a hacer sus compras es que chequen que realmente su producto esté en refrigeración, que esté el envase en condiciones óptimas, que la fecha de caducidad está en tiempo y al tiempo de uso que le vayan a dar. También decidir si su producto que van a consumir lo necesitan con sal o sin sal, de acuerdo a lo que van a preparar. En este caso también es importante que cuando ustedes pongan su producto en su recipiente sartén, tenga una temperatura baja, puesto que si es muy alta puede llegar a quemarse o tomar coloración o sabor desagradables.
5: Porque un consumo saludable empieza con decisiones basadas en información veraz.
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3: Cada que de niño se me ocurría decir, mamá, ¿por qué a mi primo sí? ¿Por qué a mi hermano sí? Mi mamá me decía, cállese y no se ande comparando usted con nadie. Usted es único e irrepetible. Así me decía doña Estela, que en paz descanse. Y sí es cierto. Andarnos comparando con los demás es peligrosísimo. Andarte comparando con las vidas fabulosas que ves en redes sociales, peligrosísimo. Con el amor tan grande que le tiene al marido, que hasta para felicitarle en cumpleaños le hizo una parafernalia tremenda. Y a ti nada más te dijeron felicidades, que la pases bien bonito y un abrazo. Peligrosísimo. De eso vamos a hablar el día de hoy. ¿Por qué caemos en la trampa de la comparación? Viene mi querida amiga y especialista en el tema, Rayo Guzmán, escritora, a hablar sobre eso. Pero antes, quiero compartirte esta reflexión que te va a servir, que estoy seguro que te va a servir mucho. Algunas personas tienen miedo a cambiar porque confunden estabilidad con estancamiento. No es lo mismo. Prefieren lo conocido aunque ya no les haga bien, porque al menos, pues mejor más vale bueno por conocido que malo por conocer. Pero quedarse inmóvil también tiene consecuencias. Avanzar implica miedo, incertidumbre, porque es natural, porque todo crecimiento lo incluye eso. Pero también recuerda algo, no evolucionar también es un riesgo. Por eso te comparto esta frase. La comodidad excesiva suele ser enemiga del progreso. ¿Así o más claro? Y si digo esto, y si estoy explicando esto, es porque a veces preferimos ser espectadores y tienes la lana para invertir en algo, pero no la inviertes. Y dices, oye, puedes perderla, sí, siempre. Pero hay gente que ha crecido mucho su patrimonio porque el que no invierte, el que no arriesga, no gana. ¿Qué hemos perdido? Yo he perdido. Y hay gente que también dice, es que si hago esto, me irá mejor. Dice mi amiga Misada Mohamed esta frase. Dice, prefiero decir me acuerdo a me imagino. Me acuerdo cuando hice aquel negocio que nos fue como en feria, ¿te acuerdas, mi amor? Sí. A me imagino que hubiera pasado, sí. Y hay gente que se la pasa toda la vida queriendo hacer planes, pero no lo hace. Prefiero la comodidad de lo conocido. De esto y más seguimos platicando el día de hoy. Y cuidado con la trampa de la comparación. Además, la nota de Joel.
4: Ay, doctor, fíjense, les voy a platicar a ustedes que nos están sintonizando, que nos ven a través de redes sociales. Si existiera un spray que nos ayudara a conservar la memoria al envejecer, ¿ustedes lo usarían? O sea, si existiera un spray que nos ayudara a conservar la memoria al envejecer, ¿lo usarías? Hay expertos que están desarrollando un spray que está en modo prueba para poder reducir ese envejecimiento. Están trabajando poco a poco para poder, pues que no llegues así, sino más bien...
3: ¿Un spray que se pone en dónde?
4: En nasal.
3: Iniciamos por el placer de vivir internacional, saludando a mi gente linda de los Estados Unidos, mi querida comunidad hispana. Gracias a toda, de costa a costa, en los Estados Unidos también. Iniciamos por el placer de vivir internacional.
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3: No te vayas, vamos a una breve pausa. Estás a través del grupo Esquina 32 Radio. Ahorita volvemos, soy César Lozano. Muy buenos días.

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4: Muy buenos días, Party Mix 98.9 FM, mi gente linda de Tijuana, San Diego, en Mexicali 106.7 y la calurosa 100.3 en Ensenada. Esto es Por el Placer de Vivir Internacional.

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3: ¿Por qué existe esa comparación? El mecanismo psicológico muy profundo que tiene la comparación. Porque cuando tú ves que alguien es mejor, se activan ciertas respuestas como amenaza. Tu centro, bueno, vamos a decir, la parte primitiva de tu cerebro lo activa como una amenaza. Mientras que al sentirme por encima de, liberas dopamina, lo que da validación y cierto placer al ver que a ti te va mejor que tal, al ver que tú tienes algo más que tal persona, se secreta dopamina. Las redes sociales exacerban, aumentan el bombardeo de las versiones filtradas y atractivas de vidas ajenas. Para que te liberes de eso, te voy a dar primero dos recomendaciones y al rato te doy otras dos. La primera, auditoría de redes, identifica qué me hace sentir mal de esta publicación. ¿Por qué sentí ansiedad al ver esta publicación? ¿Por qué siento ansiedad cada que veo a tal influencer? En lugar de sentir, pues nada, sentir admiración probablemente o aprender algo de esa persona. Pero sigues a todo el mundo sin cuestionarte nada y te quedas con cierta ansiedad por la vida fabulosa que esa influencer. Oye, la vez que yo seguía a Georgina, la esposa de Ronaldo, pues oye, aunque no quieras, el avión de Georgina, su jet privado más el de Ronaldo, y luego que ella come salmón ibérico y que no sé qué, dije, ay no, ya no voy a andar siguiendo yo a esta señora, porque pues empieza a imaginarte, oye, ¿por qué no tengo un avioncito mínimo para irme como ahora aquí en la República México? Una avionetita de una hélice, no, y dije, ¿qué me está ocasionando esto? ¿Me está sirviendo de algo seguir a esta persona o no me sirve de nada? Ahí es donde uno debe filtrar qué ver y qué no ver en redes sociales. Y dos, celebra tu propio progreso. Valora tus avances, por favor, porque todos tenemos avances, pero no nos damos cuenta. Por tanto, estarnos comparando con los demás, nos olvidamos de nuestro propio progreso. Valórate frente a quién eras antes. Valórate frente a lo que deseabas lograr y ya lograste. Deseabas tener y ya lo tienes. Con la versión tuya de niña, de niño, donde no tenías a veces, tu mamá batallaba hasta para darte lo más indispensable. Y ahora que tú tienes tu propia fuente de ingresos, compárate contigo. Contigo mejor. Vamos con la nota de Joel.
4: Doctor, les quiero compartir esto que se ha hecho viral a través de redes sociales. Hay científicos que están ya desarrollando un spray nasal experimental que puede ayudarnos a disminuir la pérdida de memoria relacionada con el envejecimiento. Lo que están haciendo estos científicos es que este tratamiento se va a aplicar por nariz, permitiendo que llegue directamente a nuestro cerebro y además sin necesidad de procedimientos invasivos. La principal función de este spray nasal, lo que están compartiendo estos científicos, es reducir la inflamación cerebral para que, bueno, pues pueda bajar ese tipo de enfermedades como es el Alzheimer, el deterioro cognitivo y las enfermedades, etcétera. Y puede ayudar a reactivar las mitocondrias para que, pues, puedas producir energía a las neuronas, puedas tener un mayor funcionamiento en el cerebro. Por ahora está en fase en estudios con los ratones. Primero hacen esa fase y posteriormente los investigadores están aclarando que están esperando que sea aprobado ya para el uso para humanos. Así que cabe la posibilidad de que más adelante puedan ya lanzar este sprite para que ayude a ayudarnos sobre todo a la memoria.
3: A disminuir los efectos de el envejecimiento, sí. Porque de repente, digo, pues seamos conscientes, todos vamos a envejecer, esperemos envejecer.
4: Ay, sí, yo doctor, sí
3: espero,
4: sí, sí.
3: Porque hay gente que dice, no me quiero ver así, ¿no?
4: No, hay gente que a los 30 lo dice, ya estoy bien viejito, ya se me olvidan las cosas.
3: Ay, ¿quién dice eso?
4: Ay, claro, hay gente
3: a
4: que
3: los
4: lo
3: 30
4: dice,
3: años los 30 ya anda diciendo, años. Viejosa, viejoso.
4: Ay, no.
3: O como ayer que me reuní con mis hermanos. Mis hermanitos nos reunimos ayer en la tarde.
4: Qué padre.
3: Me encantó verlos, pero llega un hermano mío que quiero mucho. ¿Me estarás viendo?
4: Doctor.
3: Bueno, tengo tres hermanos varones y tres hermanas mujeres. Bueno, llega mi hermano, se va a sentar, mira, sí va a sentar.
4: ¿Cómo
3: sí,
4: ¿cómo
3: se
4: le
3: va a sentar? ¡Ay! ¿Qué?
4: ¿Qué pasó?
3: Dije, ¿qué fue? ¿Traes hemorroides? ¿Qué traes? No, es que es la 1:00 p.m. Apenas y ya. ¡Ah! Ah, ya nada más le haces así, ya te cargó el payaso.
4: Qué fuerte, doctor. A muchos les cayó el saco.
3: Todavía si fueras una persona que padece sus rodillas, que trae algún problema en cadera, pues bueno, es entendible, pero oye, ¿sano?
4: A ver, pero han venido expertos a decirnos aquí de las rodillas, de la cadera, la postura desde un principio.
3: Claro, ¿no? Y que no crucemos los pies.
4: Ay, ay.
3: Una pausa, ahorita volvemos. Esto es El Placer de Vivir. Más 52-81-28-610-170 es el WhatsApp del programa. Me encanta platicar contigo. Ándale, márcame ahorita para platicar contigo. Ahorita venimos.
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4: Te saludo a ti que me estás escuchando en tantos lugares, a la gente que me escucha mientras hace ejercicio, gracias. Mientras caminas, gracias también a la gente que me ve, no nada más escucha el programa a través de mi canal de YouTube, canal DR César Lozano. Ahí puedes ver los programas de radio Por el Placer de Vivir, o también lo puedes ver a través de la plataforma VIX, o me puedes ver a través de Euforia Podcast de Univision. Así eres. Dos recomendaciones también para evitar la comparación negativa, la comparación que afecta tu autoestima. Reemplaza el pensamiento de ojalá y tuviera lo que tiene tal, ojalá y lograra yo lo que logró, ojalá y tuviera la pareja tan linda y cariñosa que tiene tal. Reemplázalo por agradecimiento. Di doy gracias, no tengo esto, pero tengo esto. Ese es un reencuadre positivo. Probablemente no tengo el carrazo que trae la vecina, la camionetota que acaba de comprar, qué bueno. Porque ahí va la siguiente recomendación. Qué bueno que tiene esa camioneta, pero tengo este carrito en que moverme. Y tengo esta familia tan bella y tengo un hijo maravilloso. O sea, reemplaza la comparación por la bendición. Por apreciar y bendecir lo que sí tengo. Y otra recomendación, celebra a los demás. Qué bueno que le fue bien, aunque lo digas de dientes para afuera. Qué bueno que tiene ese trabajo tan inspirador. Qué bueno que tiene esa casota tan bella. Qué bueno que tiene ese carro tan bonito. Qué bueno que tiene esa pareja tan bonita y tan unida y que se llevan tan bien. Eso generalmente te ayuda a evitar estas comparaciones odiosas y a que sientan o causen un estrago en ti, sobre todo donde más te afecta en tu autoestima. Por la típica que adelgazó y tú traes meses tragando lechuga y pollo hervido y una vara de apio muerta de hambre, viendo comerciales de hamburguesas y tú muerdes la vara de apio. ¿A poco no sientes que te carga el payaso?
5: Es horrible.
4: Y luego ves que baja de peso y tú no bajas ni un gramo. Es más, tú subiste. Y luego aquella llega, hola. Y, oye.
5: Ay, pero le exageran, llegan así.
4: Llegan así. Mm. Se meten la panza y hasta los cachetes los meten. Pues yo no sé si está poniendo también las inyecciones de Ozempic. Se inyecta. Ha de estar todo operado. Las envidiosas. Luego, la que llega con un cutis muy bonito. Ay, se ha de haber operado. Envidiosa, no te compares, hombre. Déjala que se haga lo que le dé su reverenda gana. Tiene lana para hacerse, pues que se haga lo que quiera. ¿O no?
5: Qué fuerte, sí. Pero sí.
4: Leti, tú te comparas, Leti. Te saludo con gusto. ¿Cómo estás?
6: Hola.
4: ¿Te ha pasado que de repente estás viendo Facebook y ves que aquella adelgazó un chorro y te entra coraje hasta por andarte comparando tú con ella? ¿Te ha pasado o no?
6: Ay, claro que sí. Sí, lamentablemente.
4: Ella sí lo reconoce. Lamentablemente, dice. Oye, sí. A ver, platícamelo. ¿Qué sientes?
6: Ay, pues es que yo siento que no tienen la culpa de estar ahí viendo cosas. Mira, las redes sociales pues obviamente nos afectan y sin querer hacemos esas comparaciones. Pero a veces no somos capaces de decir, oye, yo tengo esto. Todas las personas tenemos diferentes cualidades, eso está clarísimo. Pero siento que cuando uno se empieza a comparar, te empiezas a trabajar bien feo, la neta. Y no dices, oye, pues sí, a lo mejor esa persona tiene un carro del año, pero pues yo tengo otro. Y también me sirve, y gracias a Dios, me puedo mover y tengo las cosas necesarias. No, uno no debe de compararse. Es como bien triste.
4: ¿Es como qué?
6: Bien triste.
4: Oye, y cuando tú tienes pareja, porque tú estás soltera ahorita, Leti.
6: Ah, sí.
4: Y de repente ves que tu mejor amiga anda con un pelado que dices, híjole, lo quiero para mí, chinga, y te da coraje. ¿Te ha pasado eso también? La verdad, al cabo nadie nos oye, Leti.
6: No, pues sí, me pasa. Luego extraño los domingos de novios. Ah,
4: pues sí, luego es que tus amigas salieron con alguien y tú no tienes con quién salir.
6: Pues sí. También como el perro.
4: ¿Cómo qué?
6: Hola, como el perro.
4: ¿Como el perro? Oye, Leti, pero a veces no tienes novio porque no quieres, no agarras cualquier araña panteonera.
6: Ah, no, pues imagínese si voy a agarrar el primer candidato que me encuentre en la calle.
4: Te saludamos con todo nuestro cariño, amiga, te queremos.
6: Hasta luego, cuídense, bye.
4: Gracias, bye.
5: Si te das cuenta, le cambió la voz. Hasta luego, doctor. Bye.
4: Esto es el placer de vivir. Ahorita vinimos. Saludos a tanta gente linda que me escucha en tantos lados. Les quiero recordar que voy a estar en la Feria Internacional de Lima, Perú. Feria del Libro de Lima. A toda mi gente de Lima, 25 de este mes de julio. Allá nos vemos en Lima y también voy a estar en Guayaquil, Ecuador, el 5 de agosto. Ahorita San Diego, 7 de agosto, mujeres difíciles, hombres complicados. Me escuchan todos los días en San Diego. Allá nos vemos en San Diego y en Riverside el 8 de agosto. Ahorita volvemos.
3: Hacemos una pausa. 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
1: Seguimos con más de Por el placer de vivir. ¿Dónde? A través de Esquina 32 Radio. Ahorita volvemos.
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1: Qué alegría saber que me están escuchando en Ensenada a través de la calurosa 100.3 FM, Mexicali 106.7 FM y Party Mix 98.9 FM, Tijuana, San Diego. Volvemos con más de Por el placer de vivir internacional.
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4: En este tema tan matón, una experta que habla de temas muy matones, autora de dos libros, bueno, de varios libros, pero entre los libros que más me han impactado es Cuando Mamá Lastima y Cuando Papá Lastima. Y es experta en desarrollo humano y experta en tanatología, originaria de Celaya, Guanajuato. Rayo, bienvenida. Conferencista internacional, que ya estuviste exitosamente en el podcast de BBVA, y oye, sí, pues que me da tanto gusto que hayas estado ahí. Pronto ya va a estar al aire. Pronto, ¿para cuándo te dijeron?
5: No, todavía no, pero yo muy contenta de estar contigo, César, mi gran maestro.
4: No, me hace sentir tan halagado después de ver todo el éxito que tienes. Oye, ¿por qué nos comparamos con los demás? Primero que nada, voy con el tema así, a lo que me truje, chencha.
5: Bueno, yo pienso que el día de hoy es algo muy difícil y distinto a las comparaciones de hace algunas décadas. Hoy tenemos todos los días un montón de estereotipos, prototipos, las redes sociales que nos traen dándole vueltas y vueltas y vueltas y vueltas y nos provocan un estrés, una incertidumbre y la constante comparación. Y eso está siendo complicado el día de hoy para encontrar un equilibrio en el sentido de el amor propio y el autoconcepto y sobre todo en la autoaceptación, César.
4: Totalmente. Uh-huh. Anteriormente, vámonos a imaginar que no existieran los celulares, pues te comparabas con el vecino, con tu hermana, con la de al lado, con el compa, pero ahora,
5: sí,
4: con miles de personas, Rayo, dijiste algo muy fuerte.
5: Sí, imagínate que antes decías, me comparo con mi abuelo, con mi papá, quiero ser como ellos. Hoy quieres ser como 2 millones de personas que a veces ni siquiera son reales y que están mostrando simplemente un personaje y que generan unas asociaciones en tu interior que a veces van a ser algo muy peligroso. Totalmente. Crear expectativas totalmente irreales.
4: Así es. Rayo, ¿y qué recomiendas a la gente que tristemente cae en la trampa de la comparación? Yo voy a recomendaciones directas, ¿qué es lo que más necesitamos de ti?
5: Mira, el problema no es tanto compararte, sino el problema es por qué lo haces. Entonces tienes que preguntarte, ¿qué estoy buscando al estar asociando lo que soy con lo que otra persona me muestra? Y yo creo que en la gran pregunta del por qué estoy en busca de esa regulación de alguna manera, no en mí mismo, vamos a encontrar un terreno fértil para trabajar. Si estás viendo que alguien está, te jala tu atención o que genera ese tipo de situación, pregúntate, ¿por qué? A lo mejor estás descubriendo una área de posibilidad, el ejercicio, por ejemplo, una mejor nutrición, por ejemplo, un mejor hábito que estás observando en una persona que te está hablando de que, no sé, tal vez madrugar o leer o cosas, ¿no? Todo lo que vemos y consumimos en el contenido. Creo que estamos en una época en que preguntarnos, ¿qué quiero y por qué estoy enganchándome de eso? Nos va a resolver muchas cosas en el diálogo interior y nos va a convertir en personas más serenas respecto a todo lo que provoca esto que estamos hablando.
4: Y cuando alguien se lo pregunta y dices, bueno, y sigue consumiendo mucho material a través de las redes sociales, porque pues es algo que quitárselo a un hijo, tú sabes que es imposible. Ven sí. Un TikTok, ven otro. Nunca había habido tanta ansiedad como ahora.
5: Fíjate que yo en el último año he viajado por todo México dando una charla que habla del superpoder que tenemos y que no hemos usado.
4: ¿Cuál es?
5: Y creo que lo aplico a todo, en la conversación. Todos los seres vivos se comunican, pero solamente los seres humanos conversamos. Y ante situaciones, escúchame bien, de ansiedad, depresión, comparación, de temores, de miedos, todo lo que provoca la complejidad de la vida contemporánea, se nos olvida que en la conversación encontramos calma, regulación de nuestro sistema nervioso, más confianza. Porque escúchame bien, esto que te voy a decir es súper importante. No hay cosa más hermosa que le pueda pasar a un ser humano que alguien, que otro ser humano te escuche con interés, atención, respeto, empatía y con cariño, si es del caso o con amor. Ahora imagínate.
4: Atención, interés, empatía, cariño y si es posible amor. Uh-huh. Hace que la gente se enamoren de ti.
5: Imagínate que
4: en el buen sentido.
5: Sí, es lo mejor que te puede pasar. Ahora imagínate que quien te escucha es tu papá o tu mamá. Así.
4: Repítelo. Empatía, respeto.
5: Uh-huh. Interés.
4: Interés, amor.
5: Atención.
4: Atención. Imagínate el regalo tan grande de sentirte escuchado.
5: Sí.
4: Ya no ser papás sermoneros.
5: Miren, imagínense en esto, que eso, ese acto de la conversación se está dando. Te olvidas del celular. ¿Te olvidas?
4: Con eso tienes para saber que te están escuchando. Es que estás de acuerdo que es agradable. Acabo de reunirme con un grupo de personas. Uno de ellos siempre estuvo en el celular pegado. Hablaba a alguien, una llorando ahí en la reunión de lo que le había pasado con la enfermedad de su mamá, y el otro pegado al celular. Y de repente volteaba y decía, ay, sí, qué triste. ¿Tú crees que le creía yo a esa empatía falsa?
5: Claro, claro que no. Y esa falta de respeto hacia la realidad inmediata total, del que tenemos total al lado, nos está metiendo en esas broncas. Entonces, si tú te comparas, es porque tal vez estás claro demasiado enchufado en otras cosas que no debes.
4: Enchufado en lo que no debes. ¿Con qué te despide, Rayo? ¿Con qué te despides?
5: Pues precisamente con eso, ¿no? Que pongamos atención en nuestros hábitos y en las áreas que tenemos de crecimiento. Porque el primer paso para que dejemos de lado estas situaciones que nos estresan o que nos acomplejan es precisamente que empezamos a querernos y aceptarnos como somos.
4: Rayo Guzmán, escritora. Si alguien quiere su libro, Cuando Mamá Lastima, Cuando Papá Lastima, su nuevo libro, Cuando Los Hijos Lastiman. Puedes escribirle en
5: Rayo Guzmán.
4: Uh-huh. Rayo Guzmán en cualquier plataforma, ponle así, te aparece en todos lados. Gracias por venir. Una
5: gracias,
4: pausa, ahorita usted. Volvemos. Esto es El Placer de Vivir Internacional.
3: El doctor César Lozano regresa en unos minutos por El Placer de Vivir.

0: nombre, pero te mando un abrazo también hasta Cuba. Sí, estamos mañana en la Feria Internacional del Libro, 25 de julio, Feria del Libro de Perú Internacional, el 5 de agosto, Guayaquil, Ecuador. ¿Cómo tratar con gente difícil? 7 de agosto, San Diego. Y 8, Riverside, agosto 8, nos vemos en Riverside. Saludos a todas las estaciones de radio que nos escuchan en los Estados Unidos. Houston, Chicago, San Francisco, San Diego, Austin, Phoenix, McAllen, Fresno, Los Ángeles, San Antonio, Dallas, Nueva York, Las Vegas y otras 97 estaciones más, incluyendo en Georgetown, también estamos en Salinas, California, en Bakersfield, bueno, en tantos lugares, en toda la Florida, en todo Texas y en el norte de los Estados Unidos. Y saludos a la romántica en Tepic, a todo Chihuahua, abrazos a Ciudad del Carmen, Campeche, Mazatlán, Sinaloa, gracias Exa Mazatlán por transmitirme, Colima, Ensenada, Guadalajara, Radio Mujer, Monterrey, Génesis y toda la Baja California. Vamos con la doctora Amor, que es puro amor la doctora, que viene a decirte, mira, por eso te andas quejando, porque antes de, cuando eliges pareja, agarras cascajo, agarras arañas panteoneras. Hoy lo que dice la doctora Amor.
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2: Saludos para ti y para tu público, querido César, aquí desde Miami, la doctora Amor, con un nuevo estudio, qué interesante, sobre cómo la forma en que las parejas se conocen puede determinar la felicidad posterior. La forma en que se conocen puede ser online, en línea, a través de las aplicaciones y de los sitios web para buscar pareja, o offline, a través de los métodos tradicionales. Y la revista Very Well Mind anota que el 20% de los americanos confiesan haber utilizado una aplicación de búsqueda de pareja y haberla conseguido de esa manera. Y otro estudio muy interesante que ha sido publicado en Computers in Human Behavior, interrogando a 923 parejas casadas de los Estados Unidos, se reporta que la mitad de ellos que se conocieron online, la mitad de los que fueron estudiados, estaban pasando por lo que se conoce como el online dating effect, el efecto de haber conocido a esa otra persona en línea, donde ellos tenían un nivel menor de satisfacción en sus matrimonios que las parejas que se conocieron a través de los métodos tradicionales, que podría ser una pareja que se conoce en la iglesia, otra que un amigo, una amiga les presenta a la futura pareja, o conocerse en ambientes sociales, culturales o deportivos, en fin. Entonces el estudio arrojó que las diferencias se podían dar en ambos grupos, marcadas por el grado de conocimiento previo que se tiene de la persona desde un punto de vista realista, porque el problema que tenemos con todo lo online es que la fantasía impera y cuando se mudan, viven bajo el mismo techo, se abren los ojitos y la gente se decepciona. Así que volvamos a los métodos tradicionales y visiten ladoctoraamor.com.
0: Claro que incide en tu felicidad futura, por supuesto. Mira, por eso siempre checa cómo reacciona, cómo trata la mamá, cómo trata el papá, cómo trata y cómo se expresa de sus mejores amigos, con quién se junta más. Qué fuerte lo que dijo la doctora Amor. Ya nos vamos. Esto fue Por el Placer de Vivir Internacional, a nombre de todos los que hacen posible este programa, directores artísticos de todas las estaciones de radio. A nombre de César Acosta, asistente de producción, Joel Garza, gracias. Y a toda la gente que también trabaja para que este programa salga al aire, le decimos gracias. Tenemos una cita todos los días en el mismo horario, misma estación. Ánimo, hasta la próxima.
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0: 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Así o más claro. Así dilo, ándale. 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
3: 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Reporte de Garitas.
4: Este es el informe de Garitas en este momento. Tiempo de espera en Garitas Mexicali. Sentry, 25 minutos. Ready Lane Peatonal, 3 minutos. Cruce Peatonal General, 26 minutos. Ready Lane, 2 horas con 17 minutos. Cruce General, 1 hora con 50 minutos. Nuevo Mexicali, Calexico East. Cruce Peatonal General, 14 minutos. Ready Lane, 45 minutos. Cruce General, 17 minutos. Sentry, 15 minutos.
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0: Algunas personas tienen miedo a cambiar porque confunden estabilidad con estancamiento. No es lo mismo. Prefieren lo conocido aunque ya no les haga bien, porque al menos, pues mejor más vale bueno por conocido que malo por conocer. Pero quedarse inmóvil también tiene consecuencias. Avanzar implica miedo, incertidumbre, porque es natural, porque todo crecimiento lo incluye eso. Pero también recuerda algo, no evolucionar también es un riesgo. Por eso te comparto esta frase. La comodidad excesiva suele ser enemiga del progreso. ¿Así o más claro?
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0: Te comparto esta reflexión cortita que tiene que ver con decir, híjole, no salieron las cosas como planeé. La persona no fue como me imaginé. No todo error es un fracaso. A veces es una lección disfrazada. Pero cuesta verlo cuando duele, cuando las cosas no salen como tú esperabas. Cuesta aceptar que equivocarte también forma parte de este camino, de esta aventura llamada vida, que también incomoda empezar de nuevo. ¡Ay! Otra vez volver a empezar en ese trabajo con esta, con otra persona, otra relación. Porque el orgullo suele resistirse, pero recuerda algo muy importante. Aprender siempre vale más que aparentar perfección. Te digo una frase. Los errores enseñan lo que el éxito muchas veces oculta. Ay, qué inspirado. ¿Así o más claro?
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3: En información en San Diego, la fiscal de distrito, Summer Stefan, anunció un importante reconocimiento para la fiscal adjunta, Miniu Magaña, por su labor profesional. La organización MAD nombró a Magaña como fiscal del año por el destacado trabajo procesando homicidios vehiculares en el condado. El galardón reconoce la dedicación en casos graves provocados por personas que conducen bajo la influencia del alcohol. En más noticias de San Diego, asistentes de la Feria del Condado mostraron un enorme corazón durante los últimos días de este evento regional. 4,211 peluches fueron recolectados para ser entregados a niños internados en varios centros médicos. La campaña fue impulsada mediante el tradicional programa de Care & Share en Del Mar.
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0: Un sabio dijo esta frase muy matona: ama lo que tienes antes que la vida te enseñe a amar lo que ya perdiste. ¡Sas! Qué fuerte frase. Era para ti, ¿sí?
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3: Party Mix Border Crossing Report, reporte de Garitas.
4: Este es el informe de Garitas en este momento. Tiempo de espera en Garitas Mexicali. Sentry, 25 minutos. Ready Lane Peatonal, 3 minutos. Cruce Peatonal General, 26 minutos. Ready Lane, 2 horas con 17 minutos. Cruce General, 1 hora con 50 minutos. Nuevo Mexicali, Calexico East. Cruce Peatonal General, 14 minutos. Ready Lane, 45 minutos. Cruce General, 17 minutos. Sentry, 15 minutos.
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0: 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No.
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0: Hay personas que viven esperando, como si la vida fuera a empezar después. Después de tener más dinero, después de tener más seguridad, después de más confianza, después de que se case mi hijo, después de que se cure mi mamá, después de que pase esta crisis. Pero el tiempo sigue avanzando y aunque sigas esperando, sentirte lista, listo, sigue el tiempo avanzando. Y sí, también se pierde mucho. ¿Qué se pierden? Oportunidades. Porque rara vez llega la oportunidad perfecta, pero llegan. Llegan oportunidades que no aprovechas porque sigues esperando a la perfecta. Pero recuerda algo, la mayoría de los pasos importantes se dan con miedo. Te comparto otra frase. La confianza no llega antes de actuar. La confianza llega mientras avanzas. Así o más claro.
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3: En información económica, la producción minero-metalúrgica de México, actividades de extracción, beneficio, fundición y afinación de minerales metálicos y no metálicos, cayó 0.2% mensual en mayo. Esto generó un retroceso de 3.3% anual, según cifras del Instituto Nacional de Estadística y Geografía, el INEGI. En más noticias económicas, Nintendo se niega a reembolsar aranceles tras la demanda colectiva de usuarios. La compañía japonesa pidió a una corte de los Estados Unidos desechar una acción colectiva de consumidores que reclaman reembolsos tras la anulación de gravámenes. Nintendo sostiene que los compradores aceptaron los precios finales de consolas y accesorios.
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0: 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Agradezco por todo lo bueno vivido. 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Gracias, Señor, por lo bueno vivido, por lo no tan bueno, porque algo tenía que aprender o porque no era para mí. Y gracias, Señor, por todo lo bueno que viene para mi vida. Hazlo todos los días y verás milagros.
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4: Este es el informe de Garitas en este momento. Tiempo de espera en Garitas Mexicali Centric, 25 minutos. Ready Lane Peatonal, 3 minutos. Cruce Peatonal General, 26 minutos. Ready Lane, 2 horas con 17 minutos. Cruce General, 1 hora con 50 minutos. Nuevo Mexicali, Calexico East. Cruce Peatonal General, 14 minutos. Ready Lane, 45 minutos. Cruce General, 17 minutos. Centric, 15 minutos.
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1: Tú sabes que hay conversaciones que cambian una vida, que aunque duren solo unos minutos, esa plática se queda grabada por siempre. Una recomendación que diste, un consejo que compartiste y se te ocurrió decírsela a alguien en el momento justo. Por eso nunca sabes cuánto impacta una palabra en el momento correcto. Bien dijo Maya Angelou, la gente olvida lo que le digas, lo que no olvida nunca es cómo la hicimos sentir. Y eso ocurre más seguido de lo que imaginas, porque las personas recuerdan cómo las hiciste sentir. Por eso te comparto esta frase. Una palabra oportuna puede acompañar a alguien durante toda su vida. Nunca dudes del poder de tus palabras. ¿Así o más claro?
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0: Hay personas que no notan tu ausencia hasta que dejan de recibir todo lo que dabas y tú sin pedir nada a cambio. 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No, yo no. Con permiso. Gracias por participar, ¿eh? Buenas tardes, con permiso. Se te va este muñeco. Vas para atrás.
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0: Esto va para todas. Demuéstrale que se va a tener que poner más hijo de p- si te quiere volver a ver llorar. Así que, arriba esas copas, salud.
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3: En información en la frontera, el retiro de visas a choferes mexicanos que cruzan mercancías a Estados Unidos se debe principalmente a casos relacionados con labores de cabotaje y no a que los operadores tengan problemas para hablar inglés. Aclaró que la mayoría de estos casos está relacionada con sospechas de realizar transporte interno en los Estados Unidos. En información económica, las vías de negociación separadas de Estados Unidos con Canadá y México están poniendo a prueba una zona de libre comercio trilateral que ha definido la economía de América del Norte durante 32 años y Washington podría llevar a imponer a Ottawa concesiones que el país latinoamericano acepte en sus negociaciones.
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2: ¿Cómo están, gente? Sean ustedes bienvenidos, bienvenidas a este su programa,
3: El Break Time. ¡Bravo!
2: Gaby Marrón, ¿cómo te encuentras el día de hoy?
3: Muy bien, Papirrín, ¿cómo estás tú?
2: Feliz, contento porque ya es viernes.
3: Ay, sí,
2: fin de semana, pues, sí. El clima está a todo dar.
3: Pero sí traes otra vez tus ojitos, Papirrín.
2: Pues es que ya sabes, los fines de semana se me ponen muy pispiretos mis
3: sí,
2: ojos.
3: ¿Verdad? Ya, sí, ¿verdad? Ya debería estar acostumbrada, no sé por qué siempre me admiro cada vez que lo veo.
2: Se me ven como los el de la Casa de los Famosos, ¿no?
3: ¿Cuál?
2: El que tiene sus ojos así, que llaman mucho la atención, que se los operó.
3: Ah, el que... ¿por qué?
2: Nada más que yo como si me hubiera... puesto una tonalidad rojiza, ¿no?
3: Ándale, sí.
2: Entre anaranjado, como el sol.
3: Más o menos, Papirrín.
2: Gente, ya estamos listos, transmitiendo completamente en vivo. Para quienes lo dudan, estamos en vivo en las instalaciones de Esquina 32 Radio, transmitiendo para todos los rincones de La Baja y también presentes en los Estados Unidos.
3: Así es, saludamos a toda la gente que nos escucha en San Diego, en Tijuana, 98.9, en Mexicali, en el Valle Imperial, 106.7 y en Ensenada, 100.3 FM. El WhatsApp en cabina, 619-292-9445.
2: Yo no sé por qué la gente duda tanto del que el programa sea en vivo. O sea,
3: ¿por qué?
2: ¿De verdad creen ustedes que si esto estuviera grabado, no editaría tanta sandez que sale de mi boca?
3: La verdad que sí, Papirrín, tienes toda la razón. Ahí es donde ustedes dicen, si es en vivo,
2: sí,
3: ¿cómo
2: sí
3: van
2: cierto,
3: a dejar eso?
2: ¿Cómo nos van a mentir? ¿No? O sea, claro.
3: ¿Cómo van a dejar eso al aire? No,
2: exacto.
3: No
2: serían capaces, ¿sabes? Oigan, también estamos en la aplicación, descárguenla, es gratis. Nos encuentran como Esquina 32 Radio para cualquier teléfono móvil. Y bueno, sigan el contenido y las promociones a través de las redes sociales. Es importante que le den me gusta tanto a nuestra página en Facebook, en Instagram y TikTok, todas las cuentas oficiales de la estación. Hoy vamos a tener virales, story time, nota roja, ¿sabías qué? Pero como siempre, Gaby tiene el adelanto de lo que tendremos al regresar.
3: Así es, porque al regresar nos vamos con la primera viral y se trata nada más y nada menos de una jovencita que causó revuelo en las redes sociales, Papirrín, porque...
2: ¿Por qué?
3: Por su nombre, resulta que está compuesto por iniciales de tres generaciones.
2: Ah, ¿de tres? Porque también me acordé, creo que las hijas de Larry Hernández.
3: Ajá.
2: Tienen nombres compuestos.
3: Compuestos. Uh-huh. Ok.
2: Pero hay veces que no suenan que no muy bonitos, que digamos.
3: Hay unos que sí me gustan, los que están, ¿sí?, como tipo al revés.
2: Y que va bien.
3: ¿Verdad?
2: Adán Esne es un nombre muy común aquí en Baja California porque es Ensenada al revés.
3: Ensenada. Así es. Yo tengo mi sobrina Ceret, que es Teresa.
2: ¿En serio?
3: Sí, porque su abuelita es Teresa y le pusieron a Ceret.
2: Ok, hay algunos que no suenan mal, pero habrá otros.
3: También tengo otra sobrina que se llama Airam.
2: Está bonito, está bonito, suena bien.
3: Es María.
2: Mira, hay varios.
3: Sí,
2: yo pensé que nada más eran unos cuantos, pero ya veo que hay una gran variedad. Pero pues está bueno el nombre de esta chica, ¿o por qué se hizo viral?
3: No, es que está muy largo aparte. Sí, ahorita les vamos a platicar porque precisamente por eso se hizo viral, porque está bien largo, bien nada que ver, pero
2: todo
3: pues
2: extraño.
3: Ahí vienen todas las iniciales de sus abuelos, bisabuelos y demás.
2: No, pobrecita. Bueno, pues ahorita conocemos la historia a detalle, gente. Mientras tanto, damos el banderazo de salida. Ya lo saben, esto es...
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2: Así es, gente, ya estamos de regreso en este subprograma.
3: El Break Time. ¡Bravo!
2: Nos vamos a las virales, Gaby Marrón. Arráncate con la primera de esta chica que se hizo viral por su nombre compuesto, nada más y nada menos que por tres generaciones.
3: Sí, fíjate, resulta que se hizo súper viral, como dices, Pepirrín, porque pues está causando revuelo, ya que su nombre está compuesto por tres generaciones, o sea, las de sus papás, abuelos y bisabuelos.
2: Ok.
3: O sea, ¿y ella?
2: ¿Cómo terminó llamándose?
3: Ay, es que mira. Ese,
2: ¿está difícil de pronunciar?
3: Híjole, pues sí está un poquito complicado, pero trataré de...
2: Haré mi mejor esfuerzo.
3: Mira, su primer nombre se llama, y no sé si lo esté diciendo bien, pero ella lo va a decir ahorita.
2: Ah, ok.
3: Kireshgi. Kireshgi. Okay. Vamos a escucharla.
4: Oigan, ya había grabado mi video, pero no me deja subirlo, no sé por qué, así que lo voy a volver a grabar. Ok, el primer nombre se pronuncia Kireshgi. Si no usan el Eshgi, no está bien dicho.
3: Ok.
4: Y el segundo nombre es Yetlanetzi. Entonces, juntos sería Kireshgi Yetlanetzi.
2: Ah, no, ay, bueno.
4: Y pues ahorita les voy a decir.
3: Trabalenguas.
4: El primer nombre son las iniciales de mis papás, abuelas y bisabuelas. El primero, la K de Kilo, es mi papá Carlos. Ajá. La Y de mi bisabuela Yolanda. Y R de mi mamá Iris. ES de mi abuelita Esther.
2: ¡Qué horror!
4: CH de mi abuela Cristian. Y I de mi otra bisabuela Guillermina.
3: Kireshgi.
4: Y Yetlanetzi, bueno, este sí está completamente inventado por mi mamá. Y Yetlanetzi es un nombre maya, me parece. Y se escribe normalmente así, pero mi mamá le agregó doble N, doble
2: no.
4: Z.
2: ¡Ay, señora!
3: Imagínate la niña cuando le pone. Ponían
2: a hacer la plana de su nombre,
3: sí.
2: ¿No?
3: No, qué caos.
2: ¿Por qué hicieron eso? No sé. Qué espantoso. Kireshgi. O sea, de verdad. Y luego, ¿cómo se atreve a decir que no está bien pronunciado si es algo que no existe?
3: Sí.
2: O sea, es incorrecto si no lo dices así. ¿Por qué? Pues es algo que se inventaron. O sea, por Dios. Qué mala onda por la chica. Digo, no se ve que esté afectada, ¿no? Por
3: no,
2: su nombre,
3: está contenta.
2: Al contrario, lo porta. Sí. De una buena manera, pero habrá quienes estarían destrozados.
3: Ay, por la quiere.
2: La aberración
3: así
2: que hizo la
3: señora.
2: Decir,
3: ¿no?
2: La quiere.
3: La quiere.
2: Ahí va la quiere.
3: Sí, Kireshgi. Kireshgi.
2: Yo no estoy satisfecho con mi segundo nombre, que de hecho ni lo voy a mencionar. Pero
3: espérate. Yo me acuerdo.
2: No lo digas. Pero no entiendo por qué.
3: Es un nombre bíblico, ¿no?
2: No.
3: Ah, no, el bíblico es el primero.
2: No es sí, pero el otro de plano no, o sea, no es algo de lo que hable, de lo que esté orgulloso, que siempre le he reclamado a mi madre, le digo, o sea,
3: ya
2: me acordé. ¿Qué estabas pensando?
3: Ya me acordé cuál es tu segundo nombre. Sí, ¿cuál fue la respuesta de tu mamá? ¿Por qué?
2: Porque le gustó. O sea,
3: ¿pero es un nombre que sí existe o ella lo inventó?
2: No, lo escuchó. Y muy probablemente...
3: de unos árabes o algo así.
2: Conoce, de hecho, a las personas. Eran como, pues no sé, como ahijados o
3: okay.
2: Padrinos. Alguien
3: sí.
2: De ahí de la familia. Lo escuchó, pero seguramente esas personas lo inventaron o no sé dónde lo sacaron. No hay un
3: es
2: contexto detrás.
3: Es que me
2: se
3: figura que es como árabe o algo así.
2: No sé, pero...
3: Es Amin.
2: No.
3: ¿O cómo?
2: No.
3: Noé.
2: Y me lo vino a poner mi mamá y
3: ¿cómo?
2: Yo.
3: ¿Cómo es, Pepe Rey?
2: ¿Por qué?
3: Ya di el nombre.
2: De hecho, no me gusta ninguno
3: pero
2: de los dos.
3: Pero es más o menos como lo que te dije,
2: ni
3: ¿verdad?
2: Ni Noé, ni el otro. Es más o menos como
3: sí,
2: el que
3: Amán. No. Amén. Amón.
2: No, ninguno de los dos me gusta, en realidad.
3: Dilo, Papi Rini,
2: pues
3: yo te digo
2: ya,
3: el segundo
2: ya
3: mío.
2: No, pues ya, déjenmelo, o sea, pues ya no importa, o sea, prefiero ese.
3: Dilo, Papi Rini.
2: El menos peor, ¿no? El segundo nombre que tengo es... es Chan Chan Chan, ya estoy como la sí. Galilea cuando
3: ándale.
2: En la casa de los famosos, ¿no? Es Medín.
3: Medín, ándale,
2: ¿de
3: ya
2: dónde
3: sabía.
2: Lo sacó? O sea, ¿tú conoces a alguien?
3: No, jamás
2: obviamente
3: en la vida.
2: No existe, pues. Medín. ¿De dónde lo sacó la señora, por Dios? ¿En qué estaba pensando? Y no, o sea, nunca me ha gustado.
3: Pero no es feo el nombre. Digo, o sea, es raro, pero no está feo.
2: Y ella pensó todo lo contrario. Dijo, ay, no, va a estar bien feliz y orgulloso porque, pues, va a ser distinto a todos los demás, ¿no? No fue así.
3: No creo lo que haya estado mucho. Tan orgullosa porque si no te lo hubiera puesto de primero.
2: ¿El primer nombre? Bueno, ajá. Sí, ¿verdad? Qué bueno que me puso dos porque si no, no había opción, o sea. ¿Y cuál es el segundo?
3: ¿Tú pero no está, quedamos? No está, no, no, no, ya se acabó el tiempo, papi Rin.
2: Tiene razón.
3: Vámonos.
2: Vámonos a música y ya regresamos, esto es
3: El Break Time.
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4: Este es el informe de Garitas en este momento. Tiempo de espera en Garitas Mexicali. Centro, Calexico West. Sentry, 20 minutos. Ready Lane Peatonal, 5 minutos. Ready Lane en Automóvil, 50 minutos. Cruce Peatonal General, 2 horas con 16 minutos. Cruce General, 1 hora con 13 minutos. Nuevo Mexicali, Calexico East. Ready Lane, 1 hora con 18 minutos. Cruce Peatonal General, 17 minutos. Cruce General, 1 hora con 2 minutos. Sentry, 20 minutos.
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2: Ya estamos, gente, de regreso con más contenido en este su programa,
3: el Break Time.
2: Y nos vamos, Gaby, con la diputada argentina. Es que, mira, por más que uno quiere ayudarlos, no se dejan, ¿verdad?
3: No se dejan, papirrín.
2: Tú lo has dicho en muchas ocasiones, porque hemos tenido bastantes notas acerca de lo que está sucediendo con la selección de Argentina, que de repente desprendió el odio de muchas personas a nivel mundial, ¿no? Y has comentado que, pues, no hay que generalizar,
3: sí,
2: solamente cierto sector, pero
3: pues es que salen a cada
2: que la
3: rato.
2: Cosa es distinta, ¿no?
3: Lo que pasa es que estamos viendo también a muchas personas que están en el micrófono,
2: que son públicas,
3: que son públicas y pues que están pues aventando este tipo de cosas. No sale a la luz ahorita una diputada argentina que asegura que el odio a la albiceleste en el mundial es porque no hay afroamericanos en su selección. Entonces,
2: que por eso es que el odio hacia los argentinos.
3: Sí, que por eso es como odio, sino como, bueno, es que ella lo explica. Hay que escucharla para empezar.
2: Vamos a ver qué dice la diputada. Adelante, diputada.
4: Vos fíjate, nuestra selección, ¿por qué la atacan? Porque no hay gente de color. No hay negros, digamos, somos todos blancos en la selección. Entonces, el odio que se intentó infligir sobre nuestra selección al principio y en mundiales pasados es que no había negros y por eso nos empezaron a decir racistas.
5: Ahora, pero fíjate que no hay afroamericanos, pero hay jugadores que vienen de sectores muy humildes.
4: También, pero además...
5: De una extracción social muy...
4: Por supuesto. Baja.
5: Entonces... ¿Viste? Digo,
4: es que en Argentina no somos racistas.
5: Si hay un país, ¿viste?, que tiene problemas graves de racismo, es Estados Unidos.
4: Bueno, no solo Estados Unidos, pero sino también los países con más problemas de racismo están en África, dicho sea de paso.
5: Sí.
4: Y de hecho, ahí empezó la esclavitud y se terminó en Occidente. Entonces, que al hombre occidental le estén constantemente calzando el mote de ser racista y de ser esclavista es ridículo. ¿De dónde viene? Del Soviet. Vos fíjate en nuestra...
2: Ahí está. Bueno, pues hablando de colores, la señora, ¿no?
3: Sí, bueno, yo creo que la verdad es que hay veces que son temas bien complejos, papi.
2: Muy difíciles. Aparte de ahí se va, obviamente ya con lo político, ¿no? Es una diputada, entonces...
3: Yo creo que sí hay que señalar cuando existe como que el racismo y se debe señalar, claro, y no se debe dejar pasar. Pero es que más que esto es, yo creo que la rivalidad que hay en el deporte, en el fútbol, o sea, ay, es que se están viendo cosas bien feas, papirrin, después del mundial, en el mundial y después del mundial.
2: Situaciones que ya no tienen absolutamente nada que ver con, como dices, con el deporte, ¿no? O con la rivalidad que puede haber, pero deportiva.
3: Y la conducta que hay entre los mismos seleccionados, de los mismos competidores y de los aficionados.
2: Sí.
3: O sea, la conducta después, durante y después de este mundial...
2: Es una fiebre, de verdad, o sea...
3: Está del nabo, como dicen por ahí, o sea, sí. Nunca había visto yo algo tan fuerte.
2: Tan grande, sí. A nivel mundial, ¿no? Que todo el planeta se centrara en eso, y sí, o sea, es impresionante las imágenes que se vivieron y que se ven en este mundial. Imagínate cómo se va a poner en la siguiente edición, que son los 100 años.
3: En el 2030,
2: si
3: imagínate,
2: fue así,
3: nada más.
2: De impresionante, ahora con la celebración de 100 años y que se va a llevar a cabo en diferentes continentes, sí. Y que, o sea, va a ser algo todavía muchísimo más grande, pues a ver cómo nos va.
3: A ver cómo nos va.
2: Años, ¿no? Nos vamos nosotros mientras tanto, pero a música, y ahorita regresamos con más contenido y más información aquí en su programa.
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4: En información en Tijuana, viudas de policías municipales acudieron a sindicatura procuradora para reclamar la cancelación de un apoyo económico mensual. También exigen avances en las gestiones para obtener una pensión tras el fallecimiento de sus esposos. Un caso señaló que durante la reunión con sindicatura manifestaron la inconformidad por retirar el apoyo mientras continúa pendiente una solución para pensión. En información económica, Google fue multada con un total de 890 millones de euros por incumplir normas de la Unión Europea que están destinadas a frenar el poder de las grandes empresas tecnológicas. Esto lo informó la misma Comisión de Europa. Estados Unidos dijo que esto genera incertidumbre.
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2: Así es, gente, ya estamos de regreso en este subprograma, El Break Time.
3: ¡Bravo!
2: Tenemos por ahí mensajitos, Gaby Marrón, ¿quién está en el WhatsApp?
3: Pero por supuesto que sí, dice Luzari, dice que no sea tímido que diga su nombre, así lo aceptamos. Es que ya lo dijo.
2: Ya lo dije, Luzari, ya lo dije.
3: Pero que si lo puedes repetir.
2: Espero que le hayan puesto un mute o no sé, un beep, ¿vale? Así, ¿no? Para hacerlo más de emoción.
3: Que si lo puedes repetir, Pepe Rey.
2: No, ya no.
3: Eso ya parte.
2: Ya se quedó ahí, ni modo.
3: El que lo cachó, digo, Pepe Rey. Ok. Por acá dice...
2: Capaz que les gustó y le quieren hacer daño a un niño. O sea, si, ay, se lo voy a poner yo también.
3: Ándale.
2: No, yo estoy tratando de evitar eso.
3: Ok, más daño a otra gente.
2: Sí,
3: muy
2: sí,
3: bien,
2: no.
3: Tienes toda la razón. Dice, ¿seguro es que están en vivo? Dice el Rubens.
2: Claro, oh, Rubens. Claro. Rubens, ¿qué pasó? Me extraña, ¿eh?
3: Dice, yo sé cositas, dice el Rubens.
2: Oye, Rubens. Saludos.
3: ¿Qué sabes, Quintín? Rubens. Dice, mi silencio vale y no vale ni un saludito. Ay, Rubens, saludos. Todos los días te mandamos saludos.
2: Está peor que mi mujer, Rubens. De todo se queja, en serio.
3: Dice, ¿qué onda, mi Pedín? ¿Cómo estás? Digo, mi Pedín, ¿cómo estás? Digo, mi Medín.
2: ¿Quién dijo eso? ¿Quién dijo eso?
3: Rubens.
2: Hay que darle una cerveza a ese muchacho.
3: Ok.
2: Se la ganó.
3: A ese sujeto. Dice, dilo la Gaby, ya lo dijo, que Inga te pusieron, Papi Ring.
2: ¿Verdad que sí?
3: Con esa cara y ese nombre.
2: Ok. Ya ibas bien, o sea, no había necesidad.
3: Dice, Gaby cumple tu palabra, di tu segundo nombre.
2: Sí, ¿ven cómo me la aplicó? Así son todas.
3: Ahorita.
2: Se la pasan en promesas.
3: Regresando lo digo.
2: Muy bien.
3: Está bien, X, mi nombre.
2: Otra vez te salvó la campana porque ya tenemos que irnos a música, Gaby. Y ahorita regresamos, no le cambien, esto es...
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2: Aquí estamos, gente, ya de regreso con más contenido en este su programa.
3: El Break Time. ¡Bravo!
2: Gaby, vámonos con La Roja y lo que le sucedió a estos pilotos, ¿no? Qué miedo ir en un avión y que algo le pase a...
3: Al piloto y al copiloto.
2: Lleva la batuta, ¿no? O sea...
3: A todos ya, los que están ahí.
2: Nos fuimos, ¿no? O
3: sea, ya valió gorro. Pues mira, resulta que se vivió este drama en el aire, papirrín, porque tres pilotos, pues, sufrieron una intoxicación alimentaria en pleno vuelo. Resulta que un primer oficial quedó incapacitado a 30,000 pies y debió recibir oxígeno durante un vuelo de 10 horas.
2: 10 horas con oxígeno.
3: Y esto tras una escala que hicieron en una ciudad india.
2: Uy, no, se echaron, botanearon ahí en la India.
3: Ya se bajaron, ya saben. No,
2: echaron unos taquitos aquí.
3: Pues resulta que los otros dos aviadores lograron aterrizar avión. El avión. A pesar también de presentar síntomas, no, pero estaban menos peor que el otro, ¿no?
2: No me lo puedo imaginar. Si luego uno andas manejando y con un hasta te haces así como de lado, imagínate un avión.
3: No. Bueno, aunque no lo pueden poner en piloto automático, pero no siempre debe ser así, ¿verdad?
2: O sea, todos.
3: Todos, papirrin, todos sufrieron, se descompensaron completamente en este vuelo. Imagínate, lo bueno es que no se enteró la tripulación, pues, los pasajeros, papirrin, no, porque sí, valió gorro.
2: Imagínate cómo se hubiera puesto la gente, pero...
3: Todo esto destapó una investigación, porque cómo es posible que los tres pilotos se hayan enfermado. ¿Y qué crees que pasó?
2: Pues es que comieron en la India.
3: Sí, definitivamente.
2: ¿No has visto los videos que se han hecho virales de cómo manejan por allá
3: pero
2: las cosas?
3: Pero eso es en la calle.
2: Y
3: uno,
2: hasta ratitas.
3: Uno cuando llega, vas de visita a la India, papirrin, llegas a un hotel, dices tú, pues aquí va a estar todo bien, ¿verdad? No estoy en los puestos de calle.
2: A veces las cosas
3: eso
2: están
3: piensa
2: igual,
3: uno, papirrin, sí, pero sí. Imagínate, ¿tú crees que los pilotos los hayan mandado a los peores hoteles, verdad?
2: Ah,
3: que no,
2: seguramente llegaron, sí, claro, ahí pues, tienes razón.
3: Pues resulta que el sindicato de pilotos ya denunció porque hay fallas en la higiene en el hotel donde se alojó toda lo que fue la tripulación, lo que pues obligó a las autoridades.
2: Ahora se le van a ir al hotel.
3: Sí,
2: encima.
3: Están revisando el alojamiento y el hotel y todo porque pues todo viene de ahí. La falta de higiene en todo esto pues hizo que pues enfermaran la tripulación.
2: Debe ser algo muy grave y ya para que a ese nivel de que te descompongas, ¿no?
3: Sí.
2: O sea, de que ya no las puedo. O sea,
3: qué
2: que te
3: miedo, no se me antoja ir ni de visita. Fíjate, a raíz de esto, bueno, no es a raíz de esto. Sino de...
2: Y no habrá Oxxos por
3: de
2: allá.
3: De muchas cosas.
2: Para comprarte un gansito sellado o algo, sí, ¿no? O sea,
3: ándale, sí. Probablemente sí, papirrin. O sea, seguramente hay.
2: Qué miedo.
3: Pero fíjate, el ministro de la India... No a raíz de esto. O sea, eso es aparte. Pero sí dio un comunicado porque anunció el lanzamiento de una campaña general de higiene.
2: Okay,
3: en la India,
2: ya
3: o sea,
2: dije, ya pónganse
3: ya,
2: zapatos,
3: o sea,
2: ¿no?
3: Por favor, ya debemos de
2: péguense un baño.
3: ¿No? Sí, limpien el aceite con el que cocinen, que sea otro aceite.
2: Por lo menos espanten a las ratas, ¿no?
3: Sí.
2: O sea, dale, sáquese algo.
3: Saquen el pie de la sopa, ¿para qué lo sirven así? Ya sabes, ¿no? Pero
2: ¿funcionará
3: sí
2: esta campaña de higiene?
3: Esperemos que sí, papirrin. Mira, lo voy a poner aquí, aunque no vamos a entender nada, pero como yo sé el idioma, árabe, papirrin. Okay. Yo les voy a decir qué es lo que dijo, ¿ok? Solo tomen esa decisión, dice. La limpieza se convertirá en nuestra cultura, dice.
2: Órale.
3: En parte de nuestra vida.
2: Ahí sí, sí entendí cuando ¿sí, dijo, se lo lavan.
3: Anda. Sí, también dijo eso, papirrin, lo confirmo.
2: No, pues bien, ojalá que sí, no hagan caso omiso a las palabras, ¿no?
3: Sí.
2: De quien los gobierna y pues bueno, híjole. Pues ya cambiarán las imágenes que vemos en las redes sociales.
3: Y es que yo
2: ahí lo vamos a ver todo el mundo.
3: ¿Será?
2: A través del TikTok nos vamos a ver.
3: Pero es que luego ya ves que si están generando más le van a echar ahí.
2: Estamos haciendo vistas.
3: Sí.
2: Están monetizando, ¿no?
3: Ajá, o sea, más rata le van a echar al caldo.
2: Vamos a monetizar también nosotros,
3: más
2: Gaby.
3: Más uña del pie ahí adentro de la sopa.
2: Hay que hacer algo nosotros para monetizar.
3: Oye, si hay acá, he visto videos en México... de una que se está lavando las axilas y no sé qué, con el agua que le está dando a los raspados. Pues y órale, cosas así.
2: Gaby. Tengo que pagar la tarjeta la próxima semana. Vámonos a música, gente. Ya regresamos. 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
4: Este es el informe de Garitas en este momento. Tiempo de espera en Garitas Mexicali. Centro, Calexico West. Centri, 20 minutos. Ready Lane Peatonal, 5 minutos. Ready Lane en Automóvil, 50 minutos. Cruce Peatonal General, 2 horas con 16 minutos. Cruce General, 1 hora con 13 minutos. Nuevo Mexicali, Calexico East, Ready Lane, 1 hora con 18 minutos. Cruce Peatonal General, 17 minutos. Cruce General, 1 hora con 2 minutos. Centri, 20 minutos.
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2: Así como lo escucharon, gente, ya estamos de regreso en este su programa.
3: El Break Time. ¡Bravo!
2: Otra viral, Gaby Marrón. Platícanos qué fue lo que le pasó a este hombre que andaba pidiendo trabajo, como
3: ay,
2: mucha gente.
3: Sí, papi.
2: Está
3: rin.
2: Cañón, ¿no viste la fotografía? Recientemente que también se hizo viral en Tijuana de una larga fila de personas que están buscando empleo.
3: ¿A poco sí? No, sí, no me di cuenta.
2: Creo que es una fábrica, una maquiladora, algo así, ¿sí?, por el estilo, y se volvió tendencia porque dicen, pues si tienes chamba,
3: claro,
2: cuídala, valórala porque está bien difícil conseguir trabajo en la actualidad.
3: ¿No? De verdad que si no, o conseguir un trabajo donde de verdad valoren el esfuerzo, te paguen como corresponda.
2: Seas bien recompensado, ¿no?
3: Y todo esto, ¿no? Uh-huh. Así que pongan atención, resulta, esto fue lo que le pasó a este hombre que pidió información para un puesto de mesero, papirrín.
2: Okay.
3: Y obviamente pues terminó decepcionado. ¿Por qué? Bueno, pues déjame te digo cuál fue la contestación. Bueno, te voy a leer así rápido, ¿no?
2: Tal cual los mensajes, ¿no?
3: Sí, exactamente. Dice, buenos días, necesito información sobre el puesto de mesero, tengo experiencia y quiero trabajar. Y los requisitos ya se los mandan. Uh-huh. Resulta que pues tiene que tener, dice, carrera universitaria deseable en turismo.
2: Ok, ¿okay? De preferencia, ¿no?
3: Está bien. De 18 a 25 años. Preferentemente que domine el inglés.
2: Y luego jóvenes, ¿no?
3: Excelente presentación, ganas de trabajar, total disponibilidad de horario. Y aquí va la descripción del puesto, ¿ok? Dice, horario de trabajo es de 8 de la mañana a 11 de la noche.
2: ¡Ah, chinga!
3: De lunes a domingo, con un día de descanso cada mes.
2: ¡No!
3: Sujeto a disponibilidad. Se dan 10 minutos para comer, no se permite el uso o portación de teléfono, se otorgarán 2 permisos al día para ir al baño.
2: No, ¿de qué estás hablando?
3: El uniforme se descuenta de sus propinas, ¿ok? Ya hemos visto restaurantes que hacen esto y empresas que sí te descuentan.
2: Sí que te descuentan los uniformes.
3: Y durante la capacitación de una semana, las propinas son para la empresa, o sea... Durante ese
2: yo me quedo
3: todas
2: con
3: las propinas que vayas a recibir, papirrín.
2: Porque estás como a prueba, ¿no?
3: Así entonces, es. Una vez terminada la capacitación, las propinas se dividen con el personal de cocina y el 15% se destina a la empresa.
2: ¿Por qué?
3: Pues porque así son las reglas.
2: ¿Y
3: de
2: dónde es esto?
3: No, pues es que
2: no puso o sea, no los quemó directamente, simplemente compartió.
3: Nada más compartió
2: lo que vivió, ¿no?
3: Sí, pues es un
2: en su búsqueda de empleo.
3: Un restaurante, pero pues no pone exactamente dónde.
2: Oye, pues se portó muy buena onda para no poner o quemar el hogar. Es un exceso que pues lo estás comprando prácticamente la vida de esa persona, su alma, o sea,
3: de
2: vas a trabajar de 8 a 11, no descansos. Comes en 10 minutos. ¿Quién come en 10 minutos, Gaby?
3: Así
2: por Dios,
3: es.
2: O sea.
3: No, y él le responde cuando ya lee pues todos los requisitos y la descripción del trabajo, le responde. Una consulta dice, ¿los grilletes los llevo yo o nos los descuentan de las propinas? Y le contestan, ¿qué grilletes le pone? Los que usan los esclavos, le pone el muchacho. Si no le interesa el puesto, bueno, hay mucha gente deseando trabajar. Esta es una empresa seria.
2: A la bestia. Sí. Los hubiera quemado la empresa.
3: ¿Verdad que sí? Yo también opino lo mismo.
2: Es demasiado, Gaby.
3: No, pero... de 8 a 11 de la noche.
2: Se aprovechan, la verdad es que muchos lo hacen, o sea, como estas historias, debe de haber miles, se aprovechan de la necesidad
3: exactamente
2: de las personas. Es muy triste, no por nada el meme que dicen, es que no puedo creer que 8 horas de mi vida que le dedicas a un trabajo equivalgan a un pollo rostizado.
3: Ándale, sí.
2: O sea, y es real, o sea,
3: sí.
2: Te pagan en un día con lo que comes, haces una sola comida. Entonces, ¿de qué vamos a vivir? ¿De aire o qué?
3: Sí, chingados? Así es.
2: Qué feo, la neta. Pero sí, que queme
3: a la empresa.
2: ¿De qué se trata, no? Digo, por lo menos para que los demás no pierdan el tiempo.
3: Ándale,
2: ¿no?
3: Sí, ándale. Eso es importante.
2: Vámonos a música, gente. Ahorita regresamos con más contenido. Esto es
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4: En información en la frontera, el estado de California aprobó casi $2,500 millones para financiar más de 150 proyectos clave de transporte terrestre. Los recursos buscan mejorar la seguridad vial, la conectividad peatonal y ciclista, reparar también vías dañadas y ampliar el acceso al tránsito. En información internacional, el expresidente del gobierno español, José Luis Rodríguez Zapatero, que gobernó el país entre 2004 y 2011, defendió su inocencia ante las imputaciones en su contra por tráfico de influencias, cohecho y malversación de caudales públicos y por los que está siendo investigado por parte de la Audiencia Nacional.
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1: 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Así es, gente, ya estamos de regreso aquí en su programa,
2: El Break Time. ¡Bravo!
1: Saludamos como siempre a las frecuencias que nos enlazan en los Estados Unidos y en todos los rincones de Baja California.
2: Así es, saludos a San Diego, a Tijuana 98.9, saludos Mexicali, el Valle Imperial 106.7 y en Ensenada 100.3 FM. También recordarles el WhatsApp 619-292-9445.
1: Nosotros vamos a música y regresamos con más contenido aquí a su programa,
2: El Break Time.
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1: Así es, gente, ya estamos de regreso en este subprograma,
2: el Break Time.
1: ¡Bravo! Y nos vamos con la historia de el chino. ¿Qué le pasó al chino, Gaby?
2: ¡Ah, qué chino, ¿verdad? Chino.
1: Ya te tomaste tu licuado.
2: Tan cochino, eso es lo que es.
1: ¿Por qué cochino? ¿Qué tiene? ¿Qué hizo o qué?
2: Pues mira, resulta que Manuel Orellana, conocido como el chino, ustedes se preguntarán quién es este sujeto. ¿Verdad?
1: ¿De dónde salió?
2: Pues resulta que anduvo perdido papirrín como por 6 días. Esto sucedió en Chile.
1: Ajá.
2: Su esposa andaba pues bien preocupada porque el hombre no llegaba.
1: Se fue
2: 6 días, papirrín. Obviamente se hizo una, yo creo ha de haber sido una alerta Amber, algo por el estilo.
1: Claro.
2: Para tratar de encontrarlo, de localizarlo exactamente. Porque pues imagínate, 6 días y no sabían de nada de él. Y de hecho el caso se anunció como una desgracia, ya no daban.
1: No lo daban,
2: Sí, la verdad es que ya no lo daban debido a pues al catastrófico frente de mal tiempo que había, porque pues estaba nevando. Al parecer sí sabían que se había ido como tipo a las montañas, algo así. Uh-huh. Entonces, pues no supieron.
1: ¿Qué dijo su mujer? Pues ya con que me regresen el cuerpo, ¿no? O sea,
2: pues ya. Es que ya, ¿qué haces, papirrín? O sea, preocupada y todo.
1: Para tener a quien llorarles.
2: Generó una preocupación enorme entre ella, sus familiares, amigos, todo mundo buscando al chino, al cochino, chino. ¿Verdad?
1: ¿Por qué cochino?
2: ¿Y qué crees que pasó, papirrín? Pues es
1: ¿qué
2: que
1: pasó?
2: Lo encontraron, checa nada más, lo encontraron en una cabañita. Bien calientito con su chimenea prendida y todo.
1: Ay, qué gusto.
2: Con dos mujeres, papirrín.
1: Uf, qué rico.
2: ¿No?
1: Digo, sea en la cabaña, en calorcito, sí.
2: Dos mujeres. Ellas, para que más te guste, eran como tipo maestras del kinder de su niño. Eran maestras de kinder.
1: Pues a lo mejor se encontraron por ahí. Él la refugió, ¿no?
2: Ay, puede ser.
1: Por lo que dices del mal clima, o sea, todo cuadra, todo encaja, las piezas de rompecabezas.
2: Entonces no es chino con chino, sino al contrario. No. Es chino ayudador. Oye, de gente.
1: Profe, ¿qué está haciendo ahí? Se puede enfermar.
2: Maestras,
1: pásenle.
2: Vengan conmigo.
1: Sí, o sea, pásenle un cafecito, algo. Una copa de vino.
2: Ustedes ambas, vengan conmigo.
1: Claro.
2: No, pues fíjate que ahí lo encontraron bien a gusto. No, papirrín, la verdad es que ni te creemos esa.
1: ¿Por qué no?
2: No pasó,
1: o sea, yo lo hubiera hecho.
2: La verdad es que sí se descubrió que era una infidelidad. El señor cochino estaba pues haciendo sus cosillas ahí.
1: Ufas,
2: con las señoritas. Y obviamente esto se hizo viralísimo en Chile. Y ahorita pues toda la familia de pasar a la angustia pasó al enojo y a la vergüenza nacional. Oye, es más internacional.
1: Pero bueno, o sea, deberían de estar contentas porque lo localizaron y con vida.
2: Pues sí,
1: estaba sano y salvo, afortunadamente.
2: Por lo menos, ¿verdad?
1: Peor haber encontrado su cuerpo nada más. O sea,
2: No, cancela eso, papi.
1: Nada les embona, pues. O sea, que sí, porque lo encontraron vivo, que porque está vivo. No, te digo, así son.
2: Ay, no, por eso no van a cambiar nunca los hombres.
1: Vámonos a Rona, gente, ahorita regresamos. Esto es
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4: Este es el informe de Garitas en este momento. Tiempo de espera en Garitas Mexicali. Centro Calexico West. Centri 20 minutos. Ready Lane Peatonal 5 minutos. Ready Lane en Automóvil 50 minutos. Cruce Peatonal General 2 horas con 16 minutos. Cruce General 1 hora con 13 minutos. Nuevo Mexicali Calexico East. Ready Lane 1 hora con 18 minutos. Cruce Peatonal General 17 minutos. Cruce General 1 hora con 2 minutos. Centri 20 minutos.
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2: Así es, gente, ya estamos de regreso en este su programa,
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2: Otra viral, Gaby Marrón, y para ella nos vamos hasta China, ¿no?
3: El sueño de cualquier hijo, ¿no?
2: Pues sí.
3: Sí, porque cuando estás chamaco, tú dices, ¿cómo quisiera que de repente llegaran mis papás y me dijeran, todo es mentira, somos ricos?
2: Ya tienes resuelta la vida, ¿no?
3: Sí.
2: Y esto fue lo que le pasó
3: a un estudiante.
2: A un estudiante. Que sus papás lo engañaron toda la vida, ¿no? Haciéndole creer, pues, que eran pobres, ¿no? Y que además estaban endeudados.
3: Que eran pobres, pero que sí, o sea, como que le batallaban a la vida.
2: Y además, esta mentira era alimentada a base de que sí vivían así, ¿no? No estaban en la opulencia, ni mucho menos.
3: Vivían modestamente en un departamento. Y con él con la idea de que, híjole, pues no me va a alcanzar para las cocas en el fin de semana.
2: Y todo el tiempo escuchó eso, o sea, toda su vida. Entonces la idea de este tipo fue, yo tengo que hacer algo por mi familia, ¿no? O sea, tengo que salir adelante.
3: Sí.
2: Y así fue, o sea, él estudió, se graduó y toda la cosa, se recibió y dijo, ahora sí, voy a poner a chambear.
3: Para ayudar a mi familia.
2: Y a saldar esa deuda con la que vienen arrastrando toda la vida, ¿no? Y tómala que el papá lo sorprende diciéndole que eran millonarios.
3: Eran millonarios. Tenemos un negocio una empresa.
2: Que por cierto, la empresa tenía la misma edad que el muchacho. Que sí. O sea, nació junto con él, ¿no? Y fue creciendo a la par y, no hombre, o sea, tenían un chorro de dinero.
3: Mientras que a él le decían que, pues, estaban endeudados, creo yo, por la misma empresa.
2: Sí, probablemente.
3: Sí, creo que así fue. Pues, le hicieron creer que, pues, nada más estaban viviendo con lo justo, ¿no? Cuando realmente, pues, sí tenían mucho dinero. Se gradúa y el señor, pues, obviamente, le dice, toma, todo esto es tuyo. Es un sueño.
2: O sea, una empresa, estamos hablando de... tranquilamente factura 83 millones de dólares al año nada más.
3: Ándale.
2: O sea, ay, para que vean que es cualquier cosa, sí, ¿no? Y cuando se gradúa le obsequia una nueva casa con valor de 1.4 millones de dólares.
3: Muy bien.
2: Al hijo. Y además un puesto dentro de la empresa, eso sí, un puesto pues bueno, que tiene que ver con lo que estudió. Sin embargo, pues lo tratan como a cualquier empleado.
3: No, pues imagínate, Papirrin, si toda la vida le hizo creer que era pobre, ¿tú crees que no va a seguir regido el señor?
2: Y le dijo, solamente si lo demuestras, que vale la pena que trabajes, eso es como te voy a entregar yo a ti la empresa.
3: ¿No? Ándale, no. Mira, a mí, ¿cómo se hace esto? O sea, ¿sí se pasaron o no se pasaron?
2: No, está muy bien, ¿no? O sea, porque mientras tengas lo necesario, lo básico para vivir... creo que es suficiente, sí. No sé, o sea, los lujos ya están de más.
3: Le dio una lección, ¿no?
2: Y a veces los lujos pueden ser contraproducentes en la vida
3: en algunas ocasiones,
2: una persona, sí, o sea, no le trae ningún beneficio, se puede convertir en un junior, no sé. O sea,
3: tienes toda la razón, Papirrin.
2: Pero yo creo que no deberíamos de dar este tipo de notas, porque si mis hijas están escuchando, van a pensar que yo les estoy mintiendo. Y al rato que terminen su carrera,
3: ¿y dónde
2: está
3: todo,
2: la empresa?
3: Papá.
2: Y yo, no, nosotros sí, neta, no estamos bien endeudados. O sea, ¿de dónde?
3: Por Gaby, eso te por digo, Papirrin.
2: Gente, nos vamos a música y ya regresamos. No le cambien, esto es...
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3: En información en San Diego, el puerto dio a conocer el borrador del informe del impacto ambiental para la reurbanización de East Harbor Island. La propuesta incluye un paquete público frente al mar de 10 acres, equipado con paseos peatonales, plazas y áreas recreativas. Contemplan un distrito de entrenamiento en el centro Tough Golf, combinando la práctica deportiva y gastronómica. En más noticias de San Diego, un murciélago hallado el 11 de julio en San Diego Safari Park dio positivo a rabia, confirmó la autoridad sanitaria. El espécimen silvestre fue localizado en el restaurante Oasis on the Rocks. No pertenecía a la colección animal del parque. Al momento no se han reportado contactos humanos con el animal.
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1: 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Así es, gente, ya estamos de regreso en este su programa,
2: El Break Time. ¡Bravo!
1: En arranque de hora, una vez más, Gaby, como siempre, saludamos a las frecuencias que nos enlazan, haciéndonos llegar a toda la Baja y a los Estados Unidos.
2: Así es, saludamos a toda la gente que nos escucha en San Diego, en Tijuana, a través del 98.9. Saludos también en Mexicali, el Valle Imperial, 106.7. En Ensenada, 100.3 FM. Y recordarles el WhatsApp en cabina, 619-292-9445.
1: Descarguen la aplicación para que nos escuchen a través de ella, es gratis para cualquier teléfono móvil y sigan contenido y promociones, las van a encontrar en las redes sociales oficiales, tanto en Facebook, en Instagram y TikTok. Nos vamos a mensajes, Gaby, ¿quién está en el WhatsApp?
2: En el WhatsApp, tengo un saludo para el Cachora, que
1: anda muy trabajoso, ¿no?
2: Bien trabajoso.
1: Sí, vi desde muy temprano ahí ya, en la chamba.
2: Dice, nombre, mejor nadota con esas reglas o requisitos, ahí te guacho. Se refiere a lo del mesero, pues, del restaurante este que...
1: No, hombre, es que...
2: Qué pasados de lanza, ¿verdad?
1: Así, ¿eh?
2: Sí, oye, por acá también, Rubén dice, buenos días, Gaby Pepirrín, te lo lavas, esos de la India no se aguantan.
1: Sí. Que por cierto, Rubens también me mandó un video de esos puestos callejeros y está mezclando la comida con un zapato. Con la suela.
2: Es que ya lo hacen por contenido,
1: papi. Ya, ¿verdad? Sí, ya es para monetizar.
2: Claro
1: ya,
2: que
1: ya,
2: sí,
1: ya
2: o sea,
1: saliendo se... de.
2: O sea, al principio obviamente sí encontraron todas esas cosas, por eso se hicieron virales, ¿no? Porque pues la higiene no era la adecuada, pero ya vieron que se puede monetizar y ya pues hasta meten el pie en el caldo para...
1: Sí, para...
2: Y ahora
1: sí,
2: pues ya
1: contenido,
2: le están...
1: Contenido, ¿no?
2: Sí, están generando pues. Dice, oigan, la culpa de que no les paguen bien... Lo tienen los meseros por aceptar ese trabajo. Deberíamos correr a todos los argentinos. ¡No! ¡No!
1: ¿Quién dijo eso?
2: ¡No, Rubén!
1: Todo Rubén. Ya sabía de dónde venía el comentario.
2: Oye, y también dice que eran dos mujeres, pero trans, dice la del chino cochino.
1: ¿Cuál del chino cochino?
2: La del chino cochino que lo encontraron con dos mujeres.
1: Ah, pues. No. Yo ya vi las fotos, sí.
2: Hicieron. Estaban bien.
1: Algo bien, ¿eh?
2: Ah, ok,
1: algo
2: muy bien.
1: El compita se ve que no la pasó nada mal. Oigan, vámonos a Rolita. Ya regresamos con más información aquí en su programa.
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2: Así es, gente, ya estamos de regreso en este subprograma.
3: El Break Time, bravo.
2: Nos vamos a los deportes, Gaby.
3: Así Barrón. Es, papirrín.
2: Negocio redondo es el fútbol.
3: ¿Por qué?
2: Negocio redondo.
3: ¿A poco
2: es
3: hasta ahorita te diste cuenta?
2: No, pues es que son unas cantidades absurdas, de verdad. Y
3: no le perderá la FIFA, papirrín.
2: No tienen freno. O sea, dices, ¿ya?
3: Sí.
2: Ya párale. Ahora resulta que están vendiendo el pasto, Gaby, de donde se jugó la final. Ya andan por ahí lanzando a la venta, pues, pedacitos del césped.
3: ¿Por metro cuadrado? ¿Cómo lo venderán tú?
2: Pues, fíjate que son, para empezar, son algunas piezas, o sea, no creas que es mucho. Estamos hablando de 2026 piezas.
3: Ándale.
2: O sea, van numeradas, por si alguien está interesado, póngaselas.
3: Con auditoría, ¿no? Y todo, para que luego no le hagan no le hagan de chivo los tamales a la FIFA, ¿no?
2: Exactamente. Van desde los $450 hasta los $3,000.
3: Ay, canijo.
2: ¿Tú pagarías?
3: No. Pero sí creo que la gente que es muy fanática del fútbol, pues quiera tener un pedacito de pasto sintético donde pisaron los grandes jugadores.
2: Pues mira, van a estar en un empaque, uh-huh, que está encapsulado en acrílico, uh-huh, de alta calidad.
3: No, pues por eso se eleva el precio, papirrín.
2: Trae su memoria USB certificada para que, pues, obviamente,
3: ándale,
2: puedas
3: ¿y
2: comprobar
3: qué trae en la memoria?
2: La autenticidad.
3: Cuando lo quitaron y todo eso,
2: yo
3: supongo.
2: Creo una historia, uh-huh, a saber qué trae. Entonces, pues bueno, hay para que se pongan las pilas, un negocio redondo por parte de la FIFA, que a pesar de que ya terminó el Mundial, pues, uh-huh, están viendo la manera de seguirle sacando dinero.
3: Sí, pobrecito,
2: dinero,
3: no vaya a ser que se queden sin dinero a la FIFA, ¿verdad?
2: Oye,
3: ya de perdida van a sacarle algo con el pasto.
2: A recuperar. Para salir tablas, dice.
3: Sí.
2: Oye, y también otra nota que ha llamado la atención es la de la vidente que asegura, afirma que la final del Mundial se va a repetir.
3: Sí.
2: Que porque ya ves que estábamos hablando también de la recolección de firmas.
3: Ándale.
2: Allá en Argentina, y pues dice que sí van a llegar a lograr que esa final, pues, se repita, ¿no? El video.
3: Chequen nada más.
4: Lo que yo le estoy diciendo hoy, 21 de julio del 2026, la final de la Copa del Mundo que se jugó entre España y Argentina y que ganó España, uh-huh, se va a volver a jugar. Acuérdense lo que les digo, se va a volver a jugar no dentro de mucho tiempo por las denuncias masivas que se realizaron en la FIFA y cómo esa copa se ganó.
3: Ándale.
2: Ok, muy bien, señora.
3: Y que sí, papirrín.
2: ¿Y que sí qué? ¿Y que sí
3: y
2: se
3: repite? ¿Y que sí se repite?
2: No, como, ¿y si sí? Dices, ¿y si sí? No, ¿cómo crees, Gaby? Por Dios, ya que acepten la derrota. O sea, ¿cuánto tiempo ha pasado y no sueltan ese trapo?
3: No, pues, ya, o sea, bastante. Ya.
2: Vámonos a música, gente, y ahorita regresamos. 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
4: Este es el informe de Garitas en este momento. Tiempo de espera en Garitas Mexicali, Centro, Calexico West, Sentry, 20 minutos. Ready Lane Peatonal, 5 minutos. Ready Lane en Automóvil, 50 minutos. Cruce Peatonal General, 2 horas con 16 minutos. Cruce General, 1 hora con 13 minutos. Nuevo Mexicali, Calexico East, Ready Lane, 1 hora con 18 minutos. Cruce Peatonal General, 17 minutos. Cruce General, 1 hora con 2 minutos. Sentry, 20 minutos.
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0: Otra del ¿sabías qué? Gaby Marrón, me da bastante risa lo que está sucediendo, porque ya hay ahora demandas contra la inteligencia artificial. Esta es la historia de un pastor en Florida que pues ya presentó la demanda contra la inteligencia artificial, acusándolos de negligencia y de ejercicio ilegal de la medicina tras pues él haber seguido los consejos de este chat, que pues se dice que lo único que hizo fue que retrasaron su atención, porque él presentó una embolia pulmonar. O sea, ni siquiera era como un dolor de cabeza. O sea, estás hablando de algo bastante fuerte. Y pues bueno, obviamente quiere una lana, ¿no? O sea,
1: es que, papirrín, es que eso es lo interesante. Que la gente
0: es lo que quiere.
1: Sí. Que la gente no comprende todavía que este tipo de herramientas no sustituyen para nada ningún diagnóstico médico. Es lo que la gente no llega a comprender todavía, ¿no?
0: Y justo por lo que estás diciendo, no creo que esta demanda proceda. O sea, la inteligencia artificial va a terminar ganando, porque justo en los términos y condiciones, que es algo que nunca leemos cuando descargamos una aplicación, nomás le damos a aceptar y vámonos a lo que sigue. Ahí dicen que la herramienta no reemplaza el diagnóstico de un profesional.
1: Ah, ok, pues claro.
0: Son muy específicos en lo que, para lo que sirve.
1: Pero yo creo que también este tipo de plataformas también tienen que tener como una responsabilidad, ¿no? O sea, porque ponen todo también a la mano, pues. Por ejemplo, tú quieres saber cómo te quieres aliviar de algo y se lo preguntas, ChatGPT te lo da.
0: Lo consulta siempre.
1: Pero ¿por qué no le ponen mejor ellos el algoritmo donde, bueno, no sé cómo se diga, pero...
0: O que salga de manera inmediata cuando tú haces este tipo de preguntas, ¿a eso te refieres?
1: La inteligencia artificial, ¿por qué no te dice, mira, puedes acudir con tu doctor? O sea, porque no me hagas caso a mí.
0: Qué vada, ¿no? Ese tipo de preguntas.
1: Ándale, pero no.
0: No, o sea, no puedo apoyarte, ve a un doctor, ¿no?
1: Entonces también existe una responsabilidad por parte de los que hacen estas
0: aplicaciones. En realidad yo le tengo un montón de miedo a la inteligencia. Sigo con eso. Ayer estaba platicando con mi chat.
1: ¿Tú? Sí, ¿por qué, papi?
0: Estaba pisteando con él.
1: Ah,
0: con ella.
1: Te van a dejar sin lonche.
0: Está bien bravo, ¿eh?
1: ¿Ah, sí?
0: Se ríe, tiene muletillas.
1: ¿En serio? Es que sí, lo hacen ya muy humano.
0: Demasiado, demasiado humano. Además, la inteligencia artificial siempre está hecha, está fabricada para decirnos lo que queremos escuchar.
1: A ver, vamos a ver. Vamos a hacer un cáliz.
0: Sol, ¿estás ahí?
2: Aquí ando. ¿Qué pasó?
0: Oye, compuse una canción, la voy a cantar y quiero que me des tu opinión. ¿Está bien?
2: Dale.
0: La voy a cantar en 3, adelante. 2, 1.
2: Ma.
0: ¿Qué te pareció?
2: Pues la melodía se siente como suave, casi nostálgica. Tiene un aire como de balada íntima. Me llamó la atención cómo sostienes ciertas notas, porque le da un aire un poco más honesto, más...
0: ¿Qué opinas de la letra?
2: Pues mira, la letra pinta una escena personal. Hablas de ausencias, ¿no? De...
1: ¡Ay, no! ¿De dónde saca todo eso? ¡Qué nada que verienta la ChatGPT! Y luego, aparte, papirrín, te van a regañar, verás, sí, por andar hablando con la Sol.
0: Ayer nos pusimos un pedón.
1: Eso se hizo muy viral en las redes sociales, de que le pedían que criticara la canción y resulta que no cantaban así tal como lo hiciste, papirrín.
0: Y también hay gente que lo que está haciendo es decirle, oye, me acaban de mandar una frase en japonés, pero no lo entiendo, o sea, necesito que me la traduzcas. Y empiezan a hacer, watching. Y ya dice, dice que el sol es muy bonito y que la luna. Y,
1: ¡ay, qué, o sea, miedo! ¡Puras mentiras!
0: Sí, entonces, por eso hay gente que se enamora del chat y eso. ¿Cuánta gente no estás aquí toda la vida? Porque le dice... Tú desvívete y nos vamos a
1: encontrar
0: ver, así vas a conocer
1: en el algoritmo.
0: De verdad pareciera que estás charlando con alguien y obviamente te endulza porque te dice lo que tú quieres escuchar.
1: Eso.
0: Es bien peligroso.
1: Qué horror, ¿eh? Pero pues bueno, ahí está. Quien siga ahí.
0: Yo ando viendo si me divorcio. Y
1: no, papirri. Pero luego Sol, ¿qué te va a dar?
0: A ver,
1: no ya, te va a hacer lonche, papirri. Sí, no,
0: tampoco me hacen ahorita, entonces. ¿Cómo que perdería, Gaby?
1: Ay, no.
0: Ya, me estoy descosiendo.
1: Sí, sí.
0: Vámonos a música, gente, ya regresamos. Esto es
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4: En información en San Diego, la Comic Con regresó al centro de convenciones local, reuniendo a miles de asistentes globales hasta el 26 de julio. Este evento masivo convoca cerca de 200,000 personas para celebrar películas, cómics, videojuegos, coleccionables y diversas expresiones en toda la cultura popular, talento y proyectos independientes ya destacar.
3: En información nacional, con avances en la revisión del T-MEC y acuerdos bilaterales, concluyó la reunión entre la presidenta de México, Claudia Sheinbaum Pardo, y el representante comercial de Estados Unidos, Jamieson Greer. La mandataria mexicana dijo que se avanzó en la revisión del T-MEC y acuerdos bilaterales. 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
2: Ya lo escucharon, gente, estamos de regreso aquí en su programa,
3: El Break Time. ¡Bravo!
2: Y nos vamos a los saludos. Gaby Marrón, ¿quién está por ahí presente en el WhatsApp?
3: Oye, pues le mandamos saludos nada más y nada menos que al Anthony.
2: Anthony, qué milagro,
3: ¿eh? Milagro, Anthony, de verdad.
2: Adelante,
3: tenías, pero sí, bastantito, pero pues pobrecito, ya sabes que luego recaen contra el Moy, pobrecito.
2: Ha de ir saliendo, ¿no? Yo creo de...
3: No, es que luego me puso aquí, dice, el Moy se la... ¡No! Dice, por aquí, saludos, Pluma Rápida y Patadín.
2: Saludazos.
3: Muchos saludos, gracias por
2: también
3: comunicarte
2: al Moy,
3: por
2: claro,
3: acá.
2: ¿Por qué no?
3: Ah, no, al Moy, sí, al y Moy. Esperemos que haya provechito,
2: que ya Moy haya desayunado algo.
3: Sí, eso nunca falla, papirrim, y menos pa'l Moy.
2: Es de lo que menos padece.
3: Oye, mira, hay que escuchar al Cachora, mira qué bien trabaja, qué a gusto trabaja el Cachora.
2: A ver.
3: Y tendrás que conformarte con la nada.
2: ¿Está cantando el Cachora?
3: Está cantando el Cachora.
2: Ah, yo pensé que ponía la rola y dije, ¿para cuándo el Cachora o qué?
3: No, ese es el Cachora.
2: ¡Órale! Bien, ¿eh?
3: ¡Bonito, Cachora!
2: ¡Saludos! Tengo una quinceañera mañana.
3: Ajá.
2: No sé si te interese, Cachora. Nos mandamos...
3: Unas dos horitas nada
2: inbox,
3: más.
2: Inbox. Tira paro, Cachora.
3: Estaría bien.
2: Vámonos a Rolita, gente. Ahorita regresamos. No le cambien. Esto es...
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2: 10, gente, ya estamos de regreso en este su programa
3: El Break Time. ¡Bravo!
2: Gaby, nos vamos a un Sabías Qué. La verdad, esta nota que viene a continuación no me agrada.
3: ¿Por qué, papirrín?
2: Porque pues se trata del tiempo que... que ya se nos está esfumando y qué necesidad de hacernos saber que sí, que ya estamos viejos y que nos queda menos tiempo.
3: O que va muy rápido, o sea, ¿no? El tiempo.
2: Como los cumpleaños, a mí no se me hace algo padre. Creo que no hay nada que celebrar.
3: Sí, descumples vida.
2: Exactamente, ¿es un año menos de vida o es un año más de vida? O sea, porque lo celebramos como, ay, qué padre, ya cumple. No, o sea,
3: ya te estás, ya te falta yendo. Menos.
2: Exactamente, entonces a mí nunca se me ha hecho padre. Si usted siente lo mismo que yo, o sea, la percepción del tema del tiempo, de que la vida se está esfumando, pues déjeme decirle que sí, que es una realidad, ¿no? No nos estamos inventando absolutamente nada.
3: Exactamente, pero espérame, Pepirrín, déjame pongo... ¿otro fondo?
2: Algo más ad hoc, ¿no?
3: Así algo más ad hoc de miedo.
2: Sí, de tristeza.
3: De suspenso, sí, papi. Exactamente. Ring. Porque esto no es cualquier cosa.
2: Ándale. Sí, no,
3: pongan
2: no.
3: Pongan
2: no.
3: Atención.
2: Resulta que las personas son datos, ¿no? Datos que los van a cimbrar. Las personas nacidas en 1990 están a tan solo 14 años... de cumplir 50
3: años. ¡Ay, no! ¡No!
2: ¿De qué año eres, Gaby?
3: No, papirrín, ¿para qué hablar de esas cosas? Soy generación X.
2: ¿Cómo crees que los de los 90 están a 14 años de cumplir 50 años?
3: Bien poquito, sí.
2: Nada, o sea, para mí 15 años no son absolutamente nada. A lo mejor cuando era uno pequeño dices...
3: falta un chorro, sí.
2: Pero ahorita ya grande uno dice, no, no es nada.
3: Ah, como se está yendo el tiempo, papirrín, está a la vuelta de la esquina.
2: La verdad es que sí. Lo mismo pasa con, por ejemplo, el año 2007. Uh-huh. Está más lejos que el 2044.
3: Ay, canijo, sí.
2: Acérquense la calculadora para que vean que lo que estoy diciendo no es ninguna mentira, ¿no?
3: Tienes toda la razón.
2: Otro dato, los niños nacidos en el 2022 ya están comenzando el preescolar.
3: Ajá, sí.
2: Ahí sí no me queda la duda porque pues mi hija, ¿no?
3: Que oye, tan solo...
2: y ya va a la primaria.
3: No sé si lo tengas en estos datos, papirrín, pero tan solo el COVID fue hace bien poco. Bueno, yo siento que fue hace poquito.
2: Ahí viene.
3: Ahí viene. Ahí mejor voy. Me callo.
2: Ahí
3: perdón.
2: Voy para allá. Sí. Voy para allá.
3: Sí, sí, sí.
2: 2027 está a tan solo 6 meses, señoras y señores. Ajá, y sí. Contando, y cada vez va más la cuenta regresiva, claro. ¿No? El COVID, como lo acabas de mencionar, Gaby.
3: Ok.
2: Dices que tiene poquito, ¿no?
3: Para mí tiene, bueno, sí.
2: Unos 3 años.
3: No, no tanto, 4. Digo, pero.
2: ¿No tanto?
3: Pero se me hace que nos acaba de pasar, pues.
2: Pues bueno, pasó hace casi 7 años.
3: No manches.
2: 7 años. O sea, ya eso ya quedó en el pasado. O sea, ya son historias de viejitos.
3: Sí,
2: ¿no?
3: Ándale.
2: De que le platicas a tus nietos. Es que yo viví una pandemia.
3: Sí, ya. Cuando tú naciste,
2: estaba todo de la chica. 2016 fue hace una década.
3: Ándale.
2: Tampoco no hay que y ser astronauta para sacar las cuentas, ¿no?
3: Yo me acuerdo, por ejemplo, de 2016 y digo, ay, es que hace poquito, así el dos, pues ya, después del 2010 para acá, o sea, se me hacen como, ah, no, es que fue hace poco, fue en el 2018.
2: No,
3: sí, hace poco, pero no, fueron hace ya una década, 2016.
2: Así es que, pues bueno, ahí están no algunos datos, ¿no? ¿Qué podemos hacer para que esto mejore un poquito o para que por lo menos el tiempo no se nos vaya tan rápido? Ajá. Según lo que dice esta información, pues es que hay que vivir nuevas experiencias. Regularmente lo que hacemos es que estamos en un bucle, ¿no? Algo muy repetitivo, nuestra vida diaria, el trabajo, la casa, la familia. Entonces, eso es lo que hace que las semanas y los meses uh-huh. se comiencen a mezclar.
3: Ah, okay.
2: y no te des cuenta, en realidad. No,
3: sí.
2: No vivas tu vida, ese
3: pues
2: es el problema.
3: Pues estamos también bien pegados en el teléfono, ¿no?
2: Esa es otra de las cosas. Entonces, que te buscas nuevas experiencias, que aprendas nuevas habilidades, que viajes.
3: O sabes qué, Pepirrín, que disfrutes el momento independientemente de lo que estés haciendo. Por ejemplo, como estamos tan... y esa va para mí, porque yo soy de esas... pongo la televisión para ver una película, pero no la veo, la oigo.
2: Okay.
3: Porque estoy en el teléfono.
2: No te das el tiempo
3: imagínate
2: de
3: nada más
2: realmente disfrutar una película.
3: Eso.
2: sí,
3: la pongo de fondo, la pongo de fondo.
2: Vivir más, y eso hace que se haga más extensa la vida, por lo menos.
3: Sí.
2: Porque ya tienes más cosas que recordar.
3: Ándale.
2: ¿Sabes? Entonces, eso hace que se alargue.
3: Y más recuerdos, uh-huh, independientemente. Pues sí, ojalá hacer eso.
2: Pues si hubiera más dinero, pues seguramente
3: uno
2: viajaría más y aprendería nuevas habilidades, se inscribiría al box o a la natación.
3: Pero ahí, no hay con queso,
2: problema, pequeñito problema de dinero, ¿no? Gente, nos vamos a música y ahorita regresamos con más. No le cambien, esto es
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3: Party Mix Border Crossing Report, reporte de Garitas.
4: Este es el informe de Garitas en este momento. Tiempo de espera en Garitas Mexicali, Centro, Calexico West, Sentry, 20 minutos. Ready Lane Peatonal, 5 minutos. Ready Lane en Automóvil, 50 minutos. Cruce Peatonal General, 2 horas con 16 minutos. Cruce General, 1 hora con 13 minutos. Nuevo Mexicali, Calexico East, Ready Lane, 1 hora con 18 minutos. Cruce Peatonal General, 17 minutos. Cruce General, 1 hora con 2 minutos. Sentry, 20 minutos.
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1: 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Y bueno, gente, ya lo escucharon. Estamos de regreso aquí en su programa,
2: El Break Time. Bravo.
1: Cayo Barrón, ha llegado el momento de pasar a retirarnos. Ya nos vamos.
2: Ya nos vamos. Muchísimas gracias a toda la gente que nos estuvo acompañando. De verdad, muchas gracias. Pásenla muy bonito todo este fin de semana.
1: Así es, que tengan un maravilloso fin de semana. Y nosotros nos escuchamos el próximo lunes aquí en su programa,
2: El Break Time. Bye. Adiós.
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4: En información nacional, el INE rechazó discutir lineamientos para la regulación de campañas adelantadas, mientras que la oposición reclama la inacción por parte del Instituto Nacional Electoral. El punto fue retirado por propuesta del consejero Jorge Montaño, quien afirmó que pretende mejorarlo.
5: En más noticias en el país, el embajador de Estados Unidos en México, Ronald Johnson, externa el apoyo a empresas de Estados Unidos que se encuentren instaladas en México. El sector privado impulsa el crecimiento, afirmó el funcionario. El diplomático destacó que las empresas estadounidenses están generando empleos en el país y fortalecen la economía.
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1: ¿Qué tal? ¿Cómo están este viernes? De viernes. Soy Corina Sánchez.
2: Y yo, Pepe Cerratos.
1: Y nosotros somos inexpertos aquí en The Party Show con la información de la Liga Muy X, porque hay una nueva jornada que se disputa acá en la frontera, Pepe.
2: Así es, continúa la jornada número 2 de la Liga MX con el clásico del ascenso, el Cholos clásico. De Tijuana contra León. Estoy muy emocionado. Y más porque los resultados en los últimos clásicos, o rivalidad, como le quieran decir, para mí es un clásico.
1: Sí.
2: Ha acompañado el equipo de Tijuana. Últimos dos clásicos, 8 goles a favor, 0 en contra.
1: ¿Qué? ¿4-4 o qué han quedado?
2: 5-0 y 3-0.
1: ¡Dios santo!
2: De local y de visita. Entonces, estoy emocionado por eso. También juega hoy el Atlante contra el América en el Estadio Azteca. Juárez contra Chivas de Guadalajara el día de mañana. Tigres San Luis, Santos Laguna contra Atlas, que ya no son hermanitos. Recordemos que ya hubo una separación.
1: Ay, sí, justo y necesario en el fútbol mexicano.
2: Exactamente. Necaxa contra Monterrey y Pachuca contra Querétaro el día domingo. Así es, maestra. Y también campeón de campeones. Recordemos que Toluca y Cruz Azul jugaron el día martes su partido respectivo de la jornada número 2.
1: Ajá.
2: Cruz Azul contra el Puebla y Toluca contra Pumas.
1: Sí, una mini jornada, ¿no?
2: Correcto. Pues el día de mañana, sábado, juegan el campeón de campeones para ver quién es el mejor equipo de la Liga MX.
1: ¡Wow! ¿Con quién vas? Yo, por supuesto, con mis Diablos Rojos de Toluca.
2: Fíjate que voy con Joel Wiki.
1: Joel Wiki.
2: Sí, voy con el Cruz Azul. Me daría gusto que Wiki siga con su invicto y que un técnico mexicano siga levantando títulos. Eso me llena de orgullo.
1: Que le vaya bien a Joel Wiki, un gran jugador. Llegó hasta selección y pues ya campeón con la máquina. Qué increíble, ¿no?
2: Así es.
1: Otros hacen un estupendo trabajo, están en las finales y no ganan y él llegó y ganó. Felicidades.
2: En otras noticias del fútbol internacional, Jürgen Klopp, un técnico gigante que ha ganado de todo.
1: Ah, ok.
2: Sí, sí, sí. Hoy lo presentaron como el técnico de Alemania. Alemania que pues ha venido de muchos fracasos últimamente.
1: Sí, no.
2: Nada rescatable. Pues Jürgen Klopp lo presentan. Hizo un poco de berrinche diciendo de que espero que no me ataquen a mí porque ya atacaron a Nagelsmann y al anterior técnico. Entonces, a mí no me toquen, por favor.
1: Muy su personalidad, ¿no?
2: Sí, dijo que si lo van a criticar, que mejor se va. Me parece justo. Italia también parece que ya va a tener técnico y se trata de Andrea Pirlo.
1: Ya se había manejado por ahí el nombre y vamos a ver si se confirma, ¿no?
2: Así es,
1: sí,
2: maestra.
1: Pero Italia, a ver si regresa a los mundiales alguna vez, inexpertos. Pero bueno, nos despedimos por ahora. Regresamos en unos minutos aquí en
2: The Party Show.
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1: Hola, hola, ¿cómo están? Este viernes, saluda a todos. Soy Corina Sánchez.
2: Y yo, Pepe Cerratos.
1: Nosotros somos Inexpertos aquí en The Party Show, pasando un buen rato, Inexpertos, en este calorcito acá en la frontera, en Tijuana, en San Diego, en Mexicali, hasta el puerto de Ensenada. Se siente bastante caluroso este fin de semana, don Pepe, para que se prepare y se ponga bloqueador, ¿eh?
2: Correcto,
1: no vaya a descuidar porque se empieza a tostar. ¿Sí? Se empieza a tostar.
2: Sí, sí, sí, a tomar colorcito.
1: Sí, no está permitido, Inexpertos. Oiga, vamos a buenas noticias, vamos a hablar de Isaac del Toro, donde pues quiere ponerse así un golpe de autoridad y a celebrar y aplaudir a Isaac del Toro, nuestro ensenadense, porque mantiene el paso en este Tour de France, una competencia importante, la más importante, lo sabemos, lo que significa para los ciclistas de estar en un Tour de France. El mexicano está ahí en esta etapa 19 del Tour. Lo hizo Isaac, finalizó en tercer puesto de la clasificación general. Nada mal, nada despreciable. Dicen por ahí, oye, es que se está rezagando, dicen los expertos. Pero pues hay que aplaudir también el trabajo de Isaac del Toro, todo este proceso que se está prácticamente coronando con este Tour de France. Sigue en competencia y con un golpe de autoridad. Así que bravo al mexicano.
2: Bravísimo.
1: Vamos, el fútbol femenil se transformó, Inexpertos, en México después de casi 8 años de existencia. La Liga MX Femenil se renovó a partir de esta temporada 2026-2027, pues en todos los sentidos. Uh-huh. Anunció un nuevo formato de competencia, ahora va a ser para cada torneo, va a haber grupos.
2: Dos grupos,
1: las autoridades,
2: ¿no?
1: Es correcto, del Circuito Rosa, también dieron a conocer un nuevo logo ya oficial. Uh-huh. El nombre, que va a ser Liga Femenil BBVA, que es el patrocinador.
2: Okay.
1: Pero es Liga Femenil, ¿no? Ya no es como la Liga BBVA o derivado / lo que sea. Ajá. Ahora Liga Femenil tendrá su propio himno. Mm. Vemos un balón también más amigable, es lo que pudieron compartir algunas futbolistas y exfutbolistas, como la leyenda mexicana de Desiree Monsiváis, que decía que el balón de, creo que era Nike, estaba muy duro, entonces ahora es Void, es más amigable y están aceptando muy bien todos estos cambios. Me gusta, los colores están medio extraños, usted puede verlos en redes sociales, verde con naranja, rosita, está medio extraño.
2: Locochones.
1: Pero me gusta, porque reflejan juventud. Así que bienvenidos. Y hoy, Inexpertos, es la inauguración de los Juegos Centroamericanos. No se lo puede usted perder. 4:00 p.m. más o menos, ya en un ratito, en estos Juegos Centroamericanos en Santo Domingo. Así que va a ser una gran inauguración allá en República Dominicana. Tenemos una gran delegación mexicana.
2: No me lo pierdo.
1: Van clavadistas, así que este comité organizador promete mucho. Inexpertos, nos despedimos. Quédense aquí, ¿eh?
2: The Party Show.
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0: Geeks llega aquí en Esquina 32 Radio, lo mejor de la cultura pop en este gran fin de semana de la San Diego Comic Con. Una colaboración entre Converse y Dragon Ball Z ya está llegando a Estados Unidos con varios modelos inspirados en algunos personajes más populares del anime, como Goku, Vegeta, Freezer, Cell y Shenron. Cada modelo adoptando los colores y detalles de cada personaje y bueno, hasta el momento solo están disponibles en Estados Unidos con un precio aproximado de $80, pero esperaremos a que lleguen a México. Y si no quieres esperar, ya sabes que te puedes dar una vuelta y aprovechar el fin de semana de la Comic Con. Netflix ha anunciado la fecha de estreno de LEGO One Piece, la cual llegará el próximo 29 de septiembre. Esta producción tendrá un enfoque familiar con el humor de LEGO, narrando la historia de los sombreros de paja por Usopp y sus aventuras a través del East Blue y la Grand Line. Así que será una buena manera de esperar la tercera temporada del live action que también está producida por Netflix. Así que ya te la you know, no le cambies porque estás escuchando Geeks aquí en Esquina 32 Radio.
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3: En información económica, el aumento de precios en productos y servicios en Tijuana durante la primera quincena de julio fue de 0.31% mayor que a nivel nacional. Datos del INEGI revelaron que los servicios que más incremento de precio registraron fueron transporte aéreo, vivienda propia. También se agregó el colectivo, computadoras y servicios turísticos. En más noticias económicas, Amazon recortó puestos de trabajo en el grupo de inteligencia artificial general en la más reciente ronda de una serie de reducciones de menor envergadura. La inteligencia artificial general es un sistema hipotético de la IA que supera la inteligencia humana y es capaz de aprender, desarrollarse y funcionar autónomamente.
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2: 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I'm Danny Oz.
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2: And we are so happy that you're with us today. Big shout out to everybody in San Diego and Tijuana who listened to us on Party Mix 98.9. That's right, Party Mix 98.9 of E32 Radio. Also, Party Mix 106.7 FM in Imperial Valley and Mexicali, and La Calurosa 100.3 in Ensenada. Comic-Con 2026. That's right. It's already here in San Diego. July 23rd through the 26th. It's all weekend long. There was a preview that started on July 22nd at the San Diego Convention Center. And I was watching the news this morning, and everybody attended. It was crazy. DJ Sam... Estuvo increíble desde el 22. O sea, oficialmente las fechas del Comic-Con 2026 es del 23 al 26. Del 23 al 26. O sea, finalizan este domingo. Pero hubo un previo, o sea, un preview.
1: Ok.
2: Y estuvo a reventar. Y no solamente en el centro de convenciones, pero también en el downtown. Hay muchos lugares donde ya ni siquiera necesitas un badge para entrar. Y estuvo llenísimo, ¿eh?
1: Sí, bueno, es que creo que todos sabemos que la Comic-Con es uno de los eventos más grandes aquí en el área de California y donde realmente se hace cualquier Comic-Con, porque también está la de New York y demás. Siempre invitan a artistas, siempre invitan a actores, siempre hay nuevos previews o exclusivos, hay conferencias con productores, directores y demás. Entonces es un evento muy, muy concurrido que se acaban los boletos desde un año antes. Entonces creo que esta parte que los organizadores decidieron hacer en hacer como booth y pop-ups afuera del recinto,
2: así es,
1: a los alrededores de todo el downtown de San Diego, desde el Petco Park y demás, me parece excelente porque, digo, si tú te agüitaste porque no conseguiste boletos, se te olvidó, estaba muy caro, X, te puedes dar una vuelta y todavía vivir una pequeña experiencia de lo que es la Comic-Con en San Diego. Digo, no es lo mismo que entrar y ver artistas o figures y todo eso, pero es una muy buena experiencia.
2: Yo sí fui, I was there last year, sin boleto.
1: Okay.
2: Y llevé a mi hijo... Y estuvimos contentísimos porque se disfruta como si hubieras casi casi pagado boleto. O sea, te topas con todos los personajes.
1: Los cosplayers, ¿no?
2: Y los cosplayers. Hay lugares donde puedes entrar a ver las experiencias, por ejemplo, de Marvel o de algún tema o de alguna película. Y no necesitas el badge de entrada para el evento. And more importantly, you can buy merch.
1: Ah, pues sí, claro.
2: Official merch.
1: Totalmente. Digo, por ahí me encontré una medio información de los booths que están fuera de la Comic-Con. Y sí, o sea, por decir, hay un booth de Maruchan, me parece. Y ahí venden official merch de anime de Demon Slayer.
2: Órale.
1: Entonces... Es una experiencia un poquito más simple, al aire libre, con el calor que está haciendo, pero sigue siendo esa algo, ¿sabes? Sigue siendo esa parte de la Comic-Con, sigue siendo escenarios, lugares para tomarse fotos, dinámicas, inclusive como tú lo dices, ¿no? Official merch, etcétera, etcétera.
2: Así es. Now, we have great news. But first, primero, for all you Ultimate Event for Comics and Popular Arts lovers, toda esa gente alrededor de nuestras plazas donde nos pueden escuchar a través de Esquina 32 Radio, que es Ensenada, Mexicali, Imperial Valley, San Diego y Tijuana, Exhibit Hall Public Hours del Comic-Con 2026 es fue desde miércoles de 6 de la tarde a 9. Hoy va a ser desde 9:30 de la mañana hasta 7 de la tarde. Mañana viernes desde 9:30 de la mañana hasta las 7 de la tarde. Sábado de 9:30 a 7. Y el domingo inicia a las 9:30, pero finaliza a las 5 de la tarde. Así es que ya tienen ahí el schedule. Wednesday 6 to 9. Thursday 9:30 to 7. Friday 9:30 to 7. Saturday 9:30 to 7. And Sunday 9:30 to 5. Baby, we hope everybody enjoys it. We'll be back right here on
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0: querido público, ya estamos aquí con ustedes en The Party Show. Yo soy Danny Ash.
1: Yo soy DJ Sam.
0: ¿Quién no ha escuchado esa melodía? Súbele, súbele.

Querido público, les informamos que ha fallecido el creador y músico de esta gran melodía que todo mundo en la mayor parte del planeta identifica como el tema de La Pantera Rosa. The Pink Panther, baby, that's right. Robert Johnson. ¿Cómo murió Plas Johnson? Pues el músico falleció el pasado 15 de julio en su hogar ubicado en Los Ángeles, California, a los 94 años de edad, only one week before he turned 95, porque ya el 21 de julio cumplía ya los 95, okay. Y no alcanzó a llegar. Uf. ¿Cómo ves? Oye, a ver, DJ Sam, tú

0: Que todo lo sabes y que estás todavía en tus 20s.
1: Of course.
0: Si tú de repente un día anduvieras, por decir, en la Ciudad de México, porque allá viviste, ¿no?
1: Ajá.
0: Y sale este tema a tu corta edad, ¿reconoces el tema?
1: Sí, totalmente.
0: ¿Sí?
1: Claro. Creo que inclusive todavía las generaciones más nuevas de 2020, bueno, estoy exagerando, ¿no? 6 años, no. Pero sí, como por decir mi hermana, que es del 2013,
0: sí.
1: O sea, sí, a pesar de haber tantas cosas en internet, nuevos programas y nuevas tendencias, esta canción es inmortal. Es inmortal, ha sobrepasado muchas, muchas generaciones. Es una canción, imagínate, es una canción de 1963.
0: Wow.
1: O sea, estamos hablando de que, justo como tú dices, ¿no? Las personas que somos de los 90s, chance y no la conoces, ¿no? Porque es del 60, pero estoy 100% segura que hoy a la fecha niños pequeños conocen a La Pantera Rosa y conocen la icónica canción de saxofón de este gran artista de jazz y saxofonista Plas Johnson.
0: Así es, Plas Johnson no solo grabó este tema y compuso, pero también grabó muchos temas icónicos como tocó con artistas como Frank Sinatra, Nat King Cole, Ella Fitzgerald, Marvin Gaye.
1: También con B.B. King.
0: Y B.B. King, entre otros, tiene razón, DJ Sam. Ahí los dejamos con este tema de La Pantera Rosa y pues que en paz descanse Plas Johnson, una leyenda, dado que su melodía ha dado miles y miles de vueltas alrededor del planeta. We'll be back right here on The Party Show.

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4: En información nacional, la Comisión Nacional de Derechos Humanos, la CNDH, exhortó a la autoridad competente del estado de Tamaulipas, a las instancias encargadas de la Procuración de Justicia, a llevar a cabo una investigación pronta, imparcial, independiente y con enfoque de derechos humanos y perspectiva de género. Esto en el caso de la muerte de Dafne Zapata, de 13 años de edad. En más noticias en el país, el Gabinete de Seguridad informó que ni la Fiscalía General de la República ni la Unidad de Inteligencia Financiera han asegurado cuentas bancarias a nombre de Verónica Rufo, hija del exgobernador de Baja California, Ernesto Rufo Appel. Ni existe ninguna petición en ese sentido.
3: Le invitamos a consultar esta y más información en nuestras